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1: Viernes de Alto Voltaje, sean todos bienvenidos. Guitarras, clásicos y canciones inolvidables para cerrar la semana. Con el volumen bien arriba, así arrancamos esta jornada de El Alto Voltaje. Bienvenidos.

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1: Alto Voltaje continúa. Sonidos que todavía emocionan al primer acorde. Ahora llega Los Rodríguez con uno de los himnos más populares del rock en español, Sin Documentos. Mezcla ritmo, actitud y la voz inconfundible de Andrés Calamaro. Una canción que nunca pierde fuerza. Escuchas a Los Rodríguez acá en el Alto Voltaje.

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1: Seguimos arriba en Alto Voltaje, canciones que siguen dejando huella. Ahora recordamos a Banda 69 con una canción cargada de humor y espíritu ochentero, La espía quien no me ama. Mezcla pop rock y referencias cinematográficas en una propuesta energética, entretenida y muy radial. Escuchamos a Banda 69 con La espía quien no me ama, acá en el Alto Voltaje.

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1: Son las 8:30 minutos.
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1: Esto es Alto Voltaje, rock latino de alto nivel y sin descanso. Sube la intensidad con Bersuit Vergarabat, Porno Star. Mezcla irreverencia, crítica social y el sonido explosivo que convirtió a la banda argentina en una de las más originales del continente. Escuchamos a Bersuit.

seguimos en Alto Voltaje, pura potencia musical de rock latino. Continuamos recorriendo la música junto a Diva, una canción marcada por la melodía y la melancolía, también el sonido alternativo. Fantasmas mezcla atmósferas intensas y guitarras envolventes en una propuesta muy ligada al rock latino de los 90. Escuchamos a Diva, esto es Alto Voltaje y el tema Fantasmas.

0: Acompañarnos durante toda la semana en Alto Voltaje. 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Cuídense, que estén bien. 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Chao, chao.
1: Vamos bajando el volumen, pero la energía queda encendida. Gracias por acompañarnos en este viaje de guitarras, historias y rock latino. Álvaro Acevedo apaga los micrófonos de Alto Voltaje. Y recuerda, el rock latino no envejece, solo sube el voltaje. Nos reencontramos en la próxima descarga.
2: Gracias. Totales.
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9: En Ritmo FM te indicamos la hora.
10: Exactamente las 9 de la noche.
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1: Son las 9 de la noche, 31 minutos.
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3: Exactamente las 10 de la noche.
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1: Son las 2 de la mañana, un minuto.
2: Sí. Vamos a darle.

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1: Son las 2 de la mañana, 46 minutos.
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1: Exactamente las 3 de la mañana.
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1: Son las 3 de la mañana, 17 minutos.
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1: Son las 3 de la mañana, 30 minutos.
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1: Cantante, amigo, hermano de la vida del grupo Néctar. Vamos a hacer un fuerte aplauso para Daily Orozco, que va a cantar un tema, dos temas con la mano azul.
2: Un aplauso.
1: Un fuerte aplauso.

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1: Son las 4 de la mañana, 2 minutos.
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1: Son las 4 de la mañana, 19 minutos.
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1: Son las 4 de la mañana, 30 minutos.
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1: Son las 4 de la mañana, 45 minutos.
2: Seguimos, continuamos con este gran show. Este es el Pachuco de los éxitos internacionales de los chicos de barrio. ¡Vive Cuau!

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0: Muchas gracias.
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1: Son las 6 de la mañana, 30 minutos.
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1: Son las 6 de la mañana, 30 minutos.
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1: Son las 6 de la mañana, 31 minutos.
0: En Ritmo FM te indicamos la hora.
1: Son las 6 de la mañana, 31 minutos.
0: En Ritmo FM te indicamos la hora.
1: Son las 6 de la mañana, 31 minutos.
0: En Ritmo FM te indicamos la hora.
1: Son las 6 de la mañana, 31 minutos.
0: En Ritmo FM te indicamos la hora.
1: Son las 6 de la mañana, 31 minutos.
0: En Ritmo FM te indicamos la hora.
1: Son las 6 de la mañana, 31 minutos.
0: En Ritmo FM te indicamos la hora.
1: Son las 6 de la mañana, 31 minutos.
0: En Ritmo FM te indicamos la hora.
1: Son las 6 de la mañana, 31 minutos.
0: En Ritmo FM te indicamos la hora.
1: Son las 6 de la mañana, 31 minutos.
0: En Ritmo FM te indicamos la hora.
1: Son las 6 de la mañana, 32 minutos.
0: En Ritmo FM te indicamos la hora.
1: Son las 6 de la mañana, 32 minutos.
0: En Ritmo FM te indicamos la hora.
1: Son las 6 de la mañana, 32 minutos.
0: En Ritmo FM te indicamos la hora.
1: Son las 6 de la mañana, 32 minutos.
0: En Ritmo FM te indicamos la hora.
1: Son las 6 de la mañana, 32 minutos.
0: En Ritmo FM te indicamos la hora.
1: Son las 6 de la mañana, 32 minutos.
0: En Ritmo FM te indicamos la hora.
1: Son las 6 de la mañana, 32 minutos.
0: En Ritmo FM te indicamos la hora.
1: Son las 6 de la mañana, 32 minutos.
0: En Ritmo FM te indicamos la hora.
1: Son las 6 de la mañana, 33 minutos.
0: En Ritmo FM te indicamos la hora.
1: Son las 6 de la mañana, 33 minutos.
0: En Ritmo FM te indicamos la hora.
1: Son las 6 de la mañana, 33 minutos.
0: En Ritmo FM te indicamos la hora.
1: Son las 6 de la mañana, 33 minutos.
0: En Ritmo FM te indicamos la hora.
1: Son las 6 de la mañana, 33 minutos.
0: En Ritmo FM te indicamos la hora.
1: Son las 6 de la mañana, 33 minutos.
0: En Ritmo FM te indicamos la hora.
1: Son las 6 de la mañana, 33 minutos.
0: En Ritmo FM te indicamos la hora.
1: Son las 6 de la mañana, 33 minutos.
0: En Ritmo FM te indicamos la hora.
1: Son las 6 de la mañana, 33 minutos.
0: En Ritmo FM te indicamos la hora.
1: Son las 6 de la mañana, 34 minutos.
0: En Ritmo FM te indicamos la hora.
1: Son las 6 de la mañana, 34 minutos.
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1: Son las 6 de la mañana, 34 minutos.
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1: Son las 6 de la mañana, 34 minutos.
0: En Ritmo FM te indicamos la hora.
1: Son las 6 de la mañana, 34 minutos.
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1: Son las 6 de la mañana, 34 minutos.
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1: Son las 6 de la mañana, 34 minutos.
0: En Ritmo FM te indicamos la hora.
1: Son las 6 de la mañana, 34 minutos.
0: En Ritmo FM te indicamos la hora.
1: Son las 6 de la mañana, 35 minutos.
0: En Ritmo FM te indicamos la hora.
1: Son las 6 de la mañana, 35 minutos.
0: En Ritmo FM te indicamos la hora.
1: Son las 6 de la mañana, 35 minutos.
0: En Ritmo FM te indicamos la hora.
1: Son las 6 de la mañana, 35 minutos.
0: En Ritmo FM te indicamos la hora.
1: Son las 6 de la mañana, 35 minutos.
0: En Ritmo FM te indicamos la hora.
1: Son las 6 de la mañana, 35 minutos.
0: En Ritmo FM te indicamos la hora.
1: Son las 6 de la mañana, 35 minutos.
0: En Ritmo FM te indicamos la hora.
1: Son las 6 de la mañana, 35 minutos.
0: En Ritmo FM te indicamos la hora.
1: Son las 6 de la mañana, 35 minutos.
0: En Ritmo FM te indicamos la hora.
1: Son las 6 de la mañana, 36 minutos.
0: En Ritmo FM te indicamos la hora.
1: Son las 6 de la mañana, 36 minutos.
0: En Ritmo FM te indicamos la hora.
1: Son las 6 de la mañana, 36 minutos.
0: En Ritmo FM te indicamos la hora.
1: Son las 6 de la mañana, 36 minutos.
0: En Ritmo FM te indicamos la hora.
1: Son las 6 de la mañana, 36 minutos.
0: En Ritmo FM te indicamos la hora.
1: Son las 6 de la mañana, 36 minutos.
0: En Ritmo FM te indicamos la hora.
1: Son las 6 de la mañana, 36 minutos.
0: En Ritmo FM te indicamos la hora.
1: Son las 6 de la mañana, 36 minutos.
0: En Ritmo FM te indicamos la hora.
1: Son las 6 de la mañana, 37 minutos.
0: En Ritmo FM te indicamos la hora.
1: Son las 6 de la mañana, 37 minutos.
0: En Ritmo FM te indicamos la hora.
1: Son las 6 de la mañana, 37 minutos.
0: En Ritmo FM te indicamos la hora.
1: Son las 6 de la mañana, 37 minutos.
0: En Ritmo FM te indicamos la hora.
1: Son las 6 de la mañana, 37 minutos.
0: En Ritmo FM te indicamos la hora.
1: Son las 6 de la mañana, 37 minutos.
0: En Ritmo FM te indicamos la hora.
1: Son las 6 de la mañana, 37 minutos.
0: En Ritmo FM te indicamos la hora.
1: Son las 6 de la mañana, 37 minutos.
0: En Ritmo FM te indicamos la hora.
1: Son las 6 de la mañana, 37 minutos.
0: En Ritmo FM te indicamos la hora.
1: Son las 6 de la mañana, 38 minutos.
0: En Ritmo FM te indicamos la hora.
1: Son las 6 de la mañana, 38 minutos.
0: En Ritmo FM te indicamos la hora.
1: Son las 6 de la mañana, 38 minutos.
0: En Ritmo FM te indicamos la hora.
1: Son las 6 de la mañana, 38 minutos.
0: En Ritmo FM te indicamos la hora.
1: Son las 6 de la mañana, 38 minutos.
0: En Ritmo FM te indicamos la hora.
1: Son las 6 de la mañana, 38 minutos.
0: En Ritmo FM te indicamos la hora.
1: Son las 6 de la mañana, 38 minutos.
0: En Ritmo FM te indicamos la hora.
1: Son las 6 de la mañana, 38 minutos.
0: En Ritmo FM te indicamos la hora.
1: Son las 6 de la mañana, 39 minutos.
0: En Ritmo FM te indicamos la hora.
1: Son las 6 de la mañana, 39 minutos.
0: En Ritmo FM te indicamos la hora.
1: Son las 6 de la mañana, 39 minutos.
0: En Ritmo FM te indicamos la hora.
1: Son las 6 de la mañana, 39 minutos.
0: En Ritmo FM te indicamos la hora.
1: Son las 6 de la mañana, 39 minutos.
0: En Ritmo FM te indicamos la hora.
1: Son las 6 de la mañana, 39 minutos.
0: En Ritmo FM te indicamos la hora.
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0: En Ritmo FM te indicamos la hora.
1: Son las 6 de la mañana, 39 minutos.
0: En Ritmo FM te indicamos la hora.
1: Son las 6 de la mañana, 40 minutos.
0: En Ritmo FM te indicamos la hora.
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0: En Ritmo FM te indicamos la hora.
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0: En Ritmo FM te indicamos la hora.
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1: Son las 6 de la mañana, 42 minutos.
0: En Ritmo FM te indicamos la hora.
1: Son las 6 de la mañana, 43 minutos.
0: En Ritmo FM te indicamos la hora.
1: Son las 6 de la mañana, 43 minutos.
0: En Ritmo FM te indicamos la hora.
1: Son las 6 de la mañana, 43 minutos.
0: En Ritmo FM te indicamos la hora.
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0: En Ritmo FM te indicamos la hora.
1: Son las 6 de la mañana, 43 minutos.
0: En Ritmo FM te indicamos la hora.
1: Son las 6 de la mañana, 44 minutos.
0: En Ritmo FM te indicamos la hora.
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0: En Ritmo FM te indicamos la hora.
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0: En Ritmo FM te indicamos la hora.
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0: En Ritmo FM te indicamos la hora.
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0: En Ritmo FM te indicamos la hora.
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0: En Ritmo FM te indicamos la hora.
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0: En Ritmo FM te indicamos la hora.
1: Son las 6 de la mañana, 46 minutos.
0: En Ritmo FM te indicamos la hora.
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0: En Ritmo FM te indicamos la hora.
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0: En Ritmo FM te indicamos la hora.
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0: En Ritmo FM te indicamos la hora.
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0: En Ritmo FM te indicamos la hora.
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0: En Ritmo FM te indicamos la hora.
1: Son las 6 de la mañana, 46 minutos.
0: En Ritmo FM te indicamos la hora.
1: Son las 6 de la mañana, 47 minutos.
0: En Ritmo FM te indicamos la hora.
1: Son las 6 de la mañana, 47 minutos.
0: En Ritmo FM te indicamos la hora.
1: Son las 6 de la mañana, 47 minutos.
0: En Ritmo FM te indicamos la hora.
1: Son las 6 de la mañana, 47 minutos.
0: En Ritmo FM te indicamos la hora.
1: Son las 6 de la mañana, 47 minutos.
0: En Ritmo FM te indicamos la hora.
1: Son las 6 de la mañana, 47 minutos.
0: En Ritmo FM te indicamos la hora.
1: Son las 6 de la mañana, 47 minutos.
0: En Ritmo FM te indicamos la hora.
1: Son las 6 de la mañana, 47 minutos.
0: En Ritmo FM te indicamos la hora.
1: Son las 6 de la mañana, 47 minutos.
0: En Ritmo FM te indicamos la hora.
1: Son las 6 de la mañana, 48 minutos.
0: En Ritmo FM te indicamos la hora.
1: Son las 6 de la mañana, 48 minutos.
0: En Ritmo FM te indicamos la hora.
1: Son las 6 de la mañana,
2: 48 minutos.
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1: Son las 6 de la mañana,
2: 48 minutos.
0: En Ritmo FM te indicamos la hora.
1: Son las 6 de la mañana,
2: 48 minutos.
0: En Ritmo FM te indicamos la hora.
1: Son las 6 de la mañana,
2: 48 minutos.
0: En Ritmo FM te indicamos la hora.
1: Son las 6 de la mañana,
2: 48 minutos.
0: En Ritmo FM te indicamos la hora.
1: Son las 6 de la mañana,
2: 48 minutos.
0: En Ritmo FM te indicamos la hora.
1: Son las 6 de la mañana,
2: 49 minutos.
0: En Ritmo FM te indicamos la hora.
1: Son las 6 de la mañana,
2: 49 minutos.
0: En Ritmo FM te indicamos la hora.
1: Son las 6 de la mañana,
2: 49 minutos.
0: En Ritmo FM te indicamos la hora.
1: Son las 6 de la mañana,
2: 49 minutos.
0: En Ritmo FM te indicamos la hora.
1: Son las 6 de la mañana,
2: 49 minutos.
0: En Ritmo FM te indicamos la hora.
1: Son las 6 de la mañana,
2: 49 minutos.
0: En Ritmo FM te indicamos la hora.
1: Son las 6 de la mañana,
2: 49 minutos.
0: En Ritmo FM te indicamos la hora.
1: Son las 6 de la mañana,
2: 49 minutos.
0: En Ritmo FM te indicamos la hora.
1: Son las 6 de la mañana,
2: 50 minutos.
0: En Ritmo FM te indicamos la hora.
1: Son las 6 de la mañana,
2: 50 minutos.
0: En Ritmo FM te indicamos la hora.
1: Son las 6 de la mañana,
2: 50 minutos.
0: En Ritmo FM te indicamos la hora.
1: Son las 6 de la mañana,
2: 50 minutos.
0: En Ritmo FM te indicamos la hora.
1: Son las 6 de la mañana,
2: 50 minutos.
0: En Ritmo FM te indicamos la hora.
1: Son las 6 de la mañana,
2: 50 minutos.
0: En Ritmo FM te indicamos la hora.
1: Son las 6 de la mañana,
2: 50 minutos.
0: En Ritmo FM te indicamos la hora.
1: Son las 6 de la mañana,
2: 50 minutos.
0: En Ritmo FM te indicamos la hora.
1: Son las 6 de la mañana,
2: 51 minutos.
0: En Ritmo FM te indicamos la hora.
1: Son las 6 de la mañana,
2: 51 minutos.
0: En Ritmo FM te indicamos la hora.
1: Son las 6 de la mañana,
2: 51 minutos.
0: En Ritmo FM te indicamos la hora.
1: Son las 6 de la mañana,
2: 51 minutos.
0: En Ritmo FM te indicamos la hora.
1: Son las 6 de la mañana,
2: 51 minutos.
0: En Ritmo FM te indicamos la hora.
1: Son las 6 de la mañana,
2: 51 minutos.
0: En Ritmo FM te indicamos la hora.
1: Son las 6 de la mañana,
2: 51 minutos.
0: En Ritmo FM te indicamos la hora.
1: Son las 6 de la mañana,
2: 51 minutos.
0: En Ritmo FM te indicamos la hora.
1: Son las 6 de la mañana,
2: 51 minutos.
0: En Ritmo FM te indicamos la hora.
1: Son las 6 de la mañana,
2: 52 minutos.
0: En Ritmo FM te indicamos la hora.
1: Son las 6 de la mañana,
2: 52 minutos.
0: En Ritmo FM te indicamos la hora.
1: Son las 6 de la mañana,
2: 52 minutos.
0: En Ritmo FM te indicamos la hora.
1: Son las 6 de la mañana,
2: 52 minutos.
0: En Ritmo FM te indicamos la hora.
1: Son las 6 de la mañana,
2: 52 minutos.
0: En Ritmo FM te indicamos la hora.
1: Son las 6 de la mañana,
2: 52 minutos.
0: En Ritmo FM te indicamos la hora.
1: Son las 6 de la mañana,
2: 52 minutos.
0: En Ritmo FM te indicamos la hora.
1: Son las 6 de la mañana,
2: 52 minutos.
0: En Ritmo FM te indicamos la hora.
1: Son las 6 de la mañana,
2: 53 minutos.
0: En Ritmo FM te indicamos la hora.
1: Son las 6 de la mañana,
2: 53 minutos.
0: En Ritmo FM te indicamos la hora.
2: Son las 6 de la mañana, 53 minutos.
0: En Ritmo FM te indicamos la hora.
2: Son las 6 de la mañana, 53 minutos.
0: En Ritmo FM te indicamos la hora.
2: Son las 6 de la mañana, 53 minutos.
0: En Ritmo FM te indicamos la hora.
2: Son las 6 de la mañana, 53 minutos.
0: En Ritmo FM te indicamos la hora.
2: Son las 6 de la mañana, 53 minutos.
0: En Ritmo FM te indicamos la hora.
2: Son las 6 de la mañana, 53 minutos.
0: En Ritmo FM te indicamos la hora.
2: Son las 6 de la mañana, 54 minutos.
0: En Ritmo FM te indicamos la hora.
2: Son las 6 de la mañana, 54 minutos.
0: En Ritmo FM te indicamos la hora.
2: Son las 6 de la mañana, 54 minutos.
0: En Ritmo FM te indicamos la hora.
2: Son las 6 de la mañana, 54 minutos.
0: En Ritmo FM te indicamos la hora.
2: Son las 6 de la mañana, 54 minutos.
0: En Ritmo FM te indicamos la hora.
2: Son las 6 de la mañana, 54 minutos.
0: En Ritmo FM te indicamos la hora.
2: Son las 6 de la mañana, 54 minutos.
0: En Ritmo FM te indicamos la hora.
2: Son las 6 de la mañana, 54 minutos.
0: En Ritmo FM te indicamos la hora.
2: Son las 6 de la mañana, 54 minutos.
0: En Ritmo FM te indicamos la hora.
2: Son las 6 de la mañana, 55 minutos.
0: En Ritmo FM te indicamos la hora.
2: Son las 6 de la mañana, 55 minutos.
0: En Ritmo FM te indicamos la hora.
2: Son las 6 de la mañana, 55 minutos.
0: En Ritmo FM te indicamos la hora.
2: Son las 6 de la mañana, 55 minutos.
0: En Ritmo FM te indicamos la hora.
2: Son las 6 de la mañana, 55 minutos.
0: En Ritmo FM te indicamos la hora.
2: Son las 6 de la mañana, 55 minutos.
0: En Ritmo FM te indicamos la hora.
2: Son las 6 de la mañana, 55 minutos.
0: En Ritmo FM te indicamos la hora.
2: Son las 6 de la mañana, 55 minutos.
0: En Ritmo FM te indicamos la hora.
2: Son las 6 de la mañana, 56 minutos.
0: En Ritmo FM te indicamos la hora.
2: Son las 6 de la mañana, 56 minutos.
0: En Ritmo FM te indicamos la hora.
2: Son las 6 de la mañana, 56 minutos.
0: En Ritmo FM te indicamos la hora.
2: Son las 6 de la mañana, 56 minutos.
0: En Ritmo FM te indicamos la hora.
2: Son las 6 de la mañana, 56 minutos.
0: En Ritmo FM te indicamos la hora.
2: Son las 6 de la mañana, 56 minutos.
0: En Ritmo FM te indicamos la hora.
2: Son las 6 de la mañana, 56 minutos.
0: En Ritmo FM te indicamos la hora.
2: Son las 6 de la mañana, 56 minutos.
0: En Ritmo FM te indicamos la hora.
2: Son las 6 de la mañana, 57 minutos.
0: En Ritmo FM te indicamos la hora.
2: Son las 6 de la mañana, 57 minutos.
0: En Ritmo FM te indicamos la hora.
2: Son las 6 de la mañana, 57 minutos.
0: En Ritmo FM te indicamos la hora.
2: Son las 6 de la mañana, 57 minutos.
0: En Ritmo FM te indicamos la hora.
2: Son las 6 de la mañana, 57 minutos.
0: En Ritmo FM te indicamos la hora.
2: Son las 6 de la mañana, 57 minutos.
0: En Ritmo FM te indicamos la hora.
2: Son las 6 de la mañana, 57 minutos.
0: En Ritmo FM te indicamos la hora.
2: Son las 6 de la mañana, 57 minutos.
0: En Ritmo FM te indicamos la hora.
2: Son las 6 de la mañana, 58 minutos.
0: En Ritmo FM te indicamos la hora.
2: Son las 6 de la mañana, 58 minutos.
0: En Ritmo FM te indicamos la hora.
1: Son las 6 de la mañana, 58 minutos.
0: En Ritmo FM te indicamos la hora.
1: Son las 6 de la mañana, 58 minutos.
0: En Ritmo FM te indicamos la hora.
1: Son las 6 de la mañana, 58 minutos.
0: En Ritmo FM te indicamos la hora.
1: Son las 6 de la mañana, 58 minutos.
0: En Ritmo FM te indicamos la hora.
1: Son las 6 de la mañana, 58 minutos.
0: En Ritmo FM te indicamos la hora.
1: Son las 6 de la mañana, 58 minutos.
0: En Ritmo FM te indicamos la hora.
1: Son las 6 de la mañana, 58 minutos.
0: En Ritmo FM te indicamos la hora.
1: Son las 6 de la mañana, 59 minutos.
0: En Ritmo FM te indicamos la hora.
1: Son las 6 de la mañana, 59 minutos.
0: En Ritmo FM te indicamos la hora.
1: Son las 6 de la mañana, 59 minutos.
0: En Ritmo FM te indicamos la hora.
1: Son las 6 de la mañana, 59 minutos.
0: En Ritmo FM te indicamos la hora.
1: Son las 6 de la mañana, 59 minutos.
0: En Ritmo FM te indicamos la hora.
1: Son las 6 de la mañana, 59 minutos.
0: En Ritmo FM te indicamos la hora.
1: Son las 6 de la mañana, 59 minutos.
0: En Ritmo FM te indicamos la hora. 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
1: Exactamente.
0: Muy buenos días. Desde este momento y durante una hora, el tío George se viste de charro para presentar los mejores exponentes de la auténtica música ranchera. Desde ahora y por gentileza del Rayo Bicicletería, presentamos lo mejor de la música del País del Norte en su programa favorito, Brisas del País del Norte. ¡Bienvenidos!
3: ¿Cómo les va? Muy buenos días. ¿Cómo amanecieron? Frías mañanas, parece invierno, pero estamos en otoño. 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Así es, desde este momento comenzamos con Brisas del País del Norte.

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0: Hola, muy buenos días, ¿cómo están? No tan buenos, pero fríos. Estamos en invierno, pero le daremos buena música por una gentileza de Bicicletería El Rayo y su hora exclusiva. Recuerde que todos los días, muy tempranito, le acompañamos con el cancionero mexicano, ese que a usted le gusta y que cada día usted lo escucha tempranito. 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Bienvenidas, bienvenidos todos a escuchar buena música.
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2: Son las 7 de la mañana, 15 minutos.

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1: Son las 7 de la mañana, 47 minutos.

Su programa Brisa del País del Norte a esta hora, todos los días, todo el año. ¿Cuántos años? ¡Ya! 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Con este, su programa, El Cancionero Mexicano, totalmente a su disposición para que escuche buena música desde muy tempranito, porque Bicicletería El Rayo le regala la mejor música mexicana a esta hora y todos los días en su Radio Ritmo, Brisa del País del Norte.

0: Llegamos al final. En Ritmo FM disfrutamos una hora de la mejor música ranchera. Nos encontramos mañana a la misma hora. Esto fue Música del País del Norte, presentado de forma exclusiva por el Rayo Bicicletería, con el mero mero, bueno, más o menos, el tío George. Hasta mañana.
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8: Exactamente las 8 de la mañana.
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Escuchemos.

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Escuchemos.

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1: Son las 8 de la mañana, 46 minutos.

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7: Son exactamente las 9 de la mañana.
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0: Buenos días.
1: Buenos días, señoras y señores. Oye, qué manera de hacer ofri, frío. Pero llegó, lo estábamos esperando. Llegó Julio.
0: Llegó Julio, señoras y señores.
1: Sí. Llegó Julio, que lo esperábamos tanto, el séptimo mes del año.
0: ¿Por qué llegaste con tanto frío?
1: Séptimo mes del año.
0: Ningún garabato más durante la mañana.
1: Sí.
0: En el día dale, no sé.
1: Llegó Julio.
0: Está sonando el cuernófono, ¿le damos, Noa?
1: Póngalo.
0: Ya, nos arriesgamos, Noa.
1: Póngalo.
0: Ahí está. Aló, buenos días.
2: Buenos días.
1: Aló.
0: Aló. Ah, se cortó.
1: ¿Qué le pasó?
0: Se cortó, se fue.

0: Ya mitad del año prácticamente redondita y con temperaturas extremadamente gélidas, bajas, muy bajas. ¿Cómo nos activamos? No sé. Alcanzamos a ver quién está de onomástico
1: hoy
0: día, ¿no?
1: Sí, hoy primero de julio saludamos a todas las amigas de nombre Esther.
0: ¡Esther!
1: Así que a la Esther, muchas felicidades. Sí, a la negra Esther.
0: Sí, a la negra Esther. Un saludo para todas las amigas que llaman por nombre Esther. Un nombre bien recurrente, ¿no? No vamos a decir que es muy popular, pero recurrente.
1: Recurrente.
0: ¿Ya? María Esther, Rosa Esther.
1: Claro.
0: Juana Esther. Carmen Esther.
1: Jorge Esther, ¿no?
0: Sí. Daniel Esther.
1: Daniel Esther.
0: Ya.
1: Marcela Esther también.
0: Roberto Esther.
1: Esterno. Esther muerto de frío.
0: Claro. No, pero a todas las Esther, un feliz día, que lo pasen bien y que, digamos, sean bien saludadas. Cumpleañeros y cumpleañeros en este día 1 del séptimo mes del año, también un abrazo fuerte, enorme, apretado. Voy a revisar al tiro si es que ahí tengo algunos conocidos, porque siempre aparecen conocidos, amigos, que están
1: de cumpleaños
0: hoy, pues. Entonces los vamos a revisar acá. Estoy en este momento a ver carretes. Invitaciones.
1: ¿A qué grupo WhatsApp entró?
0: Invitaciones de cumpleaños tampoco. Invitaciones de cumpleaños,
1: tío, yo esa no la leo.
0: No aparece.
1: No, al aire no, al menos, ¿ya?
0: No, hasta el momento no me aparece ningún requete conocido, ¿ya? Pero saludarlo a todos los cumpleañeros y cumpleañeras que celebran algo el día de hoy. Que algún aniversario de algún recordatorio, algo, ¿ya? Lo importante es que sean saludados. A ver, estoy revisando acá, aparece la Fabiolita Castro, está de cumpleaños.
1: Fabiola Castro, sí. Felicidades. ¿De dónde, Fabiola?
0: Ella tiene un centro de estética de belleza acá, la Fabiolita, la conozco salud. Hace muchos, muchos años. ¿Quién más tenía acá? ¡Mira la Roxana!
1: Roxana
0: Frederiksen. También, a ver quién más. El Rafa, mira, Rafael Rodríguez también. Mire, que hay harta gente cumpleaños hoy día, yo no me daba ni cuenta. ¿Quién más de los conocidos míos? No, hasta ahí llegamos de los conocidos. ¿Ya? Así que un saludo para todos ellos en este día cumpleañenístico.
1: Cumpleañístico. Bueno, todos los días hay alguien de cumpleaños. Sería raro que no haya alguien de cumpleaños en un día del año.
0: Sí. Oiga,
1: no sé si se entendió lo que acá decía.
0: Oiga, Roberto, dígame. Lo voy a cambiar porque de verdad que yo he encontrado reentretenido este mundial. Lo digo todos los días.
1: Alabío, alabao, alabimbombao.
0: De verdad, hay algo México, que anoche me dejó, claro, me dejó pancho.
1: ¿Sabes
0: que yo perdí una apuesta anoche?
1: No, ¿usted perder?
0: Sí, perdí una apuesta.
1: ¿Usted perder?
0: Yo
1: no.
0: Yo aposté a Ecuador.
1: A Ecuador. Pero o sea, ayer en la mañana...
0: Ecuador fue...
1: En palabras suyas, usted estaba niñando ayer Ecuador.
0: Pero si es que yo confiaba que Ecuador era futbolísticamente mucho más que México.
1: Claro.
0: Pero lo que se vio anoche era un Ecuador irreconocible. Oye, jugaron a nada, lo comentaba con el Dani Vara, jugaron a nada, un planteamiento táctico ratón. Y México con todas las pilas puestas. Me gustó la actitud del equipo mexicano. Finalmente... Les bastó lo que hicieron en el primer tiempo, hermano.
1: Claro.
0: 2-0 y fue. Fuiste bueno, como
1: fuiste
0: se dice.
1: Fuiste bueno.
0: Mal Ecuador, de verdad que me da lata porque yo había puesto y de verdad que aposté. Y perdí.
1: A ver, ¿dónde?
0: Aposté una luquita, no mucho. No, una luquita.
1: Ah, menos mal que fue dinero lo que apostó, tío.
0: No mucho, pero al final la plata la gastamos igual.
1: ¿Ninguna firma, ninguna escritura apostó?
0: No, bueno, ni de lo de mi virginiano.
1: Y a tograr.
0: Lo de mi virginiano más, pero...
1: Pero no, esa la apostó en la Alemania 74,
0: pues. Claro, no, por ahí por el México 70.
1: México 70.
0: Claro. Oye, no, de verdad que me desagradó la actitud de Ecuador anoche. De verdad que sí, me decepcionó enormemente. Mi equipo, que yo lo dije de un principio para que después no digan, ahora está colgando, ¿cuál era? Francia. O Argentina, pero Francia. A Francia es un espectáculo verlo jugar, compadre. De verdad que sí, es un espectáculo.
1: José Mouin Messier, no vi Le Partidé.
0: Ayer le escuché a una dama incluso, una comentarista deportiva, de una cadena de televisión.

0: televisión no chilena, ¿ya? Que dijo que ver a Francia en este mundial era como ver al Dream Team de Barcelona 1992, cuando estaba Michael Jordan, Magic Johnson en el básquetbol. Decía que ver a Francia ahora era ver al Dream Team. Colas, Mbappé, Dembélé, todos jugadores pero consagradísimos.
1: Ay, ay, ay, ay, estoy viendo acá con quién le toca a Francia. Paraguay va a Francia.
0: Ay, va a estar.
1: El sábado a las 5.
0: Va a estar muy bueno ese partido.
1: Pero qué día y qué hora me va a acercar.
0: Ya encargué las botellas de copete.
1: Ya las encargo.
0: Estoy listo ya. No, va a estar muy bueno. Habría que hacer alguna cosita. Llevar a Tetín Calvo, ¿no?
1: A ver, y México.
0: Para pa ver el partido ese, porque va a estar muy re
1: México
0: bueno.
1: México y día espera arriba, por lo que sé.
0: Sí, sí, de hoy día.
1: Ah,
0: día.
1: Pero juega el domingo a las 8 de la noche.
0: Sí, sí, pero vale, espera más. ¿Rival en qué grupo, México?
1: ¿Es de Inglaterra o el sí. 8 con República Democrática del Congo? Sí. Uno de esos dos.
0: Ya. Dos rivales fuertes.
1: Sí, fuertes.
0: Bueno, ahora empiezan todos los partidos ya diferentes. Me gustó y me gustó. Bueno, Haaland, el ídolo de mi nieto Samuel, ayer hizo lo suyo. Haaland, de verdad que es el que mueve a Noruega, ¿ya? Y es el referente. Hoy tiene 25 años, ¿no?
1: 25 años.
0: Y es una tremenda estrella, compadre, iluminado, ¿ya? Es de medio como 3 metros y medio, más o menos. ¿Sí?
1: Más o menos.
0: Haaland, y bueno, Noruega sigue avanzando. Podría ser una gran sorpresa para las finales también. Y, pero mi equipo ahí... está. Oye, ¿qué, Argentina cuándo juega?
1: Argentina,
0: estamos
1: Argentina.
0: Esperando
1: vamos
0: Argentina
1: a ver, vamos a ver.
0: Porque es como el referente sudamericano.
1: Argentina.
0: Es el campeón mundial del mundial pasado. Y debería reverdecer laureles. Pues, o sea, vamos a ver qué pasa con Argentina.
1: Ya, el viernes a las 6 de la tarde.
0: Contra.
1: Contra Cabo Verde.
0: Ah, de verdad que es el partido bueno también que yo quería ver. Y que estoy esperando una sorpresa y también no quiero ser malo. No quiero ser malo.
1: El viernes a las 6, justo cuando debutan los chiquillos.
0: ¿Los chiquillos?
1: Sí, pues cuando debuta el Chelo con... Bueno,
0: ah, los chiquillos, pero los chiquillos se pueden conectar al fútbol, van a chacotear de lo lindo.
1: Claro.
0: ¿Verdad que este viernes?
1: Sí, pues
0: pero yo aún no he dicho nada. Yo no he dicho que sí.
1: Ah, entonces ¿quién autorizó la promoción en el Facebook?
0: A mí que se arrancó por los tarros el Dani, güey.
1: El Dani. Ya.
0: No, bien. Mundial está, pero vivito, la gente bien entusiasmada. A pesar de no estar Chile, hay mucha atención por parte de mucha gente. Yo he visto amigos que incluso lo ven en los celulares. Van en los autos, ahí en los colectivos y todo, y van viendo el partido en los celulares.
1: Anoche estábamos cenando y me estaba viendo México hasta que me dijeron, suelta el teléfono.
0: Suelta el teléfono para adentro. Acostarse. Te dijeron. A tus deberes.
1: A tus deberes.
0: Sí. 9 de la mañana con 32 minutos, dándole la bienvenida a nuestros amigos auspiciadores como son Librería Futuro, Easy Detergente, Notaría que miraba Turismo Not, Panchón Food Truck, El Bodegón 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
1: Insignia.
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1: De la mañana, 9:34 minutos.
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1: 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Mitad de semana ya, no crean que es martes, miércoles.
2: ¿Qué estaba
1: revisando?
2: Está media diario. Rara esta semana hoy.
1: ¿Por qué media rara?
2: ¿Ah?
1: Es que todas las semanas que vienen con un feriado largo de vuelta.
2: Claro, está media rara.
1: Tienen esta cosa como desconectada.
2: A pesar de que lo sabe, le cuesta.
1: Claro, por eso al menos me encargo de repetirlo tanto. Porque primero es para remarcármelo a mí mismo. Segundo, sí. Más encima que a raíz del feriado ya se modifican algunas cosas, incluso en la programación de la radio. Contarle claro. A la gente, yo por ejemplo, a la gente que está habituada a escuchar el programa Cristiano los lunes a las 8, va al aire hoy día a las 8. El programa... Sí. Se me fue el nombre. Aún es tiempo. Y no era chiste, se me había ido el nombre. Aún es tiempo. Va al aire hoy día de 8 a 9 para quien quiera sintonizar, escuchar. Está Turismo en Radio muchísimo más temprano a la 1 de la tarde también. Entonces tengo que ir jugando con todas esas conexiones y también me cuadra un poquito el asunto. Y sumémosle que empezamos nuevo mes.
2: Oiga, viendo noticias nacionales, ¿no es cierto? Algunos titulares, porque se habla de que hay 32 medicamentos más baratos.
1: ¿Ya?
2: La Senabas sumó 32 fármacos a la ley Senabas, indicando que nuestra misión es que todas las personas en Chile puedan tener acceso a remedios más baratos, dijo su director. Digamos, en resumen, se van agregando medicamentos que son de uso muy habitual para que resulten ser más baratos. ¿Quién se encarga de regular todo esto? Es la CENAVAT, que es la Central Nacional de Abastecimiento de Medicamentos.
1: Claro.
2: Y habla de una ley, la ley CENAVAT, que fue creada durante el gobierno del presidente Piñera, del expresidente Piñera.
1: Claro.
2: ¿Ya? Entonces, esto es una buena noticia para el bolsillo de todos los usuarios, sobre todo los adultos mayores, que se gastan una gran cantidad de dinero en medicamentos, ¿ya? Así que viene a ser un alivio porque se agregan 32 fármacos más que está anunciando desde ya la CENAVAS, ¿ya? Que ocupa un rol bien importante porque son ellos los que regulan, Robert, el alza o baja en los precios
1: de los medicamentos
2: a nivel general, claro que sí. De los medicamentos y ahí las farmacias tienen que irse poniendo las pilas, ¿ya? Y tienen que ir en realidad viendo de qué forma se encajan en el mercado, ¿ya? Una buena noticia, como te digo, en este momento para todo esto que se viene a raíz de esta incorporación de 32 nuevos medicamentos. A ver, respecto a la noticia que no nos gusta dar, pero portonazo a adultos mayores en la comuna de Conchalí, la Policía de Investigación informó que al menos 5 delincuentes, aparentemente menores, abordaron a un matrimonio a la entrada de su casa, después clonaron WhatsApp y estafaron a sus familiares. Mira la técnica esta nueva, ¿eh?
1: Sí.
2: Sí, pues. Empiezan a llamar a los familiares, a escribirles y empiezan a pedirles dinero, a hacerles estafas. En otro plano, Peñalolén, la comuna de Peñalolén borra murales de la Garra Blanca. La MUNI intervino en el eje Grecia para recuperar espacios públicos usados por décadas como zona de marcaje territorial.
1: Ah, ya. Bandas, algo así.
2: Lo que pasa es que las barras allá en Santiago pintan con sus colores determinados sectores, como diciendo este sector de Colo Colo.
1: O sea, por los hechos nomás, pobre de ti que te metas con una camiseta azul allá.
2: No, o sea, no, imposible.
1: O si es blanca, que no tenga una franja cruzada azul.
2: Bueno, el eje de Avenida Grecia, ya que es re importante ya, dice que fue totalmente borrado los murales que hacían alusión a la barra Garra Blanca, que es la barra de Colo Colo, ya, la barra brava. Y para ir evitando todas estas cuestiones, todos los marcajes territoriales, que se termine esta cosita. ¿Ya? Vamos a ver cuánto va a durar la limpieza de todo eso.
1: Sí. ¿Ya? Estaba revisando acá algunas informaciones. Bueno, esto lo publicaron ayer en la tarde, en realidad, la noticia que habíamos informado nosotros también, bueno, varios medios de la zona.
2: ¿Sí?
1: Con respecto a este hecho delictual también ocurrió en el Tambo.
2: Sí,
1: a ver, esto lo publicó ayer el sitio web del Rancagüino. Investigan violento robo a familia en San Vicente.
2: Sí.
1: Delincuentes mataron a las víctimas y escaparon con 14 millones de pesos. A ver, solamente una parte nomás. El asalto ocurrió durante la madrugada, hablando de madrugada del lunes, en el sector del Tambo. La PDI realiza diligencias para identificar a los responsables, quienes además sustrajeron diversas especies desde la vivienda.
2: Un hecho que digo que ya no es aislado ya.
1: No. Si quiere, a ver, profundicemos un poquito, sí, si gusta. Sí, a ver. Una intensa investigación desarrolla la Policía de Investigaciones para esclarecer un violento robo que afectó a una familia en la comuna de San Vicente de Tahuatahua, donde tres delincuentes ingresaron al domicilio de las víctimas. Las maniataron y escaparon con cerca de 14 millones de pesos en efectivo, además de diversas especies. El hecho, se registró durante la madrugada del lunes en el sector El Tambo, y indagado por detectives de la Brigada Investigadora de Robos, Viro de Rancagua, por instrucción de la Fiscalía Local de San Vicente. El comisario de la Viro Rancagua, Carlos Reyes, informó que detectives de esta unidad, junto a peritos del Laboratorio de Criminalística Regional, la CRIM, concurrieron hasta el inmueble para realizar las primeras diligencias investigativas. De acuerdo con los antecedentes preliminares, cerca de las 2:30 de la madrugada, tres sujetos desconocidos ingresaron al domicilio particular. Una vez en el interior, redujeron y maniataron a sus ocupantes, impidiéndoles pedir ayuda mientras registraban la vivienda. Tras concretar el robo, los antisociales huyeron con aproximadamente 14 millones de pesos en dinero, en efectivo, y diversas especies, sin que hasta ahora se conozca su paradero. En el sitio de suceso, los especialistas de la PDI efectuaron un exhaustivo trabajo de fijación y levantamiento de evidencias, incluyendo la búsqueda de huellas dactilares y otros indicios que permitan establecer la identidad de los responsables. Las diligencias investigativas continúan en desarrollo y, de acuerdo con los primeros antecedentes entregados por las propias víctimas, los autores del delito serían, aparentemente, de nacionalidad chilena. La investigación busca establecer la dinámica completa del robo, identificar a los involucrados y dar con su ubicación para ponerlos a disposición de la justicia. Esa es la información que trae el Rancagüino con respecto a este tema.
2: Sí, bueno, como te decía yo ya, no es un hecho aislado, hemos recibido de varios sectores, el sector de Callejones, ¿no es cierto? Ahora también el sector del Tambo, hay otros por ahí que están en Cierne, en la localidad de Bellavista. Hay varias cosas que son como más o menos el mismo modus operandi. Lo que habría que poner acento también es investigar si es una sola banda que se está dedicando a esto o son varias.
1: Varias.
2: ¿Ya? Materia de investigación, que es lo que está abocado ya. Bicrim, creo que le asignaron esto, ¿no?
1: Lacrim, decía acá.
2: Lacrim, ya.
1: Para ser franco, me pierdo un poco en estas siglas.
2: Es que uno, Lacrim es el laboratorio criminalístico, claro. Y a la Bicrim es la brigada de investigadora de crímenes.
1: Criminal.
2: Bueno, con respecto a las informaciones que damos a diario en esta radio, la radio que informa, bueno. Con respecto al clima y la emergencia, usted sabe que se activó el código azul.
1: Así es.
2: Se espera mínima de hasta menos 4 grados en O'Higgins y otras 6 regiones. Se habla de mañana y el viernes.
1: Sí. ¿Ya? La tenía acá también.
2: Sí. Además de otras 6 regiones. La dirección meteorológica emitió aviso por temperaturas bajo cero también para el lunes.
1: Para el lunes.
2: Sí.
1: Y yo me estoy muriendo de frío ahora.
2: Sí, es que nosotros ya llevamos una semanita tranquilamente con esta baja temperatura. Respecto a lo que se está provocando por efecto de la naturaleza, se habla de un tren de sismos.
1: ¿Tren de sismos?
2: Sí, ayer se registraron 12 temblores en menos de 2 horas en la región. 2 fueron de magnitud 4.4 y 4.0 entre las 18:36 y las 18:54. ¿Sintió algo de eso usted?
1: Porque no, yo... pero me hicieron el comentario y todos quedamos así como, no, ¿cuándo? ¿A qué hora?
2: Yo sentí.
1: No, yo no sentí nada.
2: Yo sentí.
1: ¿A qué hora fue el primero?
2: ¿Ve que yo todavía siento?
1: Sí, no, sí. ¿A qué hora fue el primero?
2: Entre las 18:36, 25 para las 7 y 5 para las 7.
1: Ah, no, yo iba en el jet camino a...
2: Ah, entonces por eso no sientes.
1: Y las micros que van para allá de por sí se mueven como temblor a ratos.
2: Claro, pero esas van temblando todo el camino.
1: No quiero pelar a nadie, ya. Sí,
2: esas van te remotea todo el camino.
1: No voy a decir que son las que van para
2: allá. Ya, pero no digas
1: eso. Para qué.
2: Así es que ese tren, 12 temblores, pues. Imagínate, en menos de 25 minutos. Cualquier cantidad. Eso es, pues, ¿ves?
1: No, en caso de algo, mientras permanezcamos al aire, aquí vamos a estar hablando. Si se corta la luz, yo me meto bajo esta mesa. Lo único que pido es que no me pille uno de repente y no se me salga una chachúa al aire.
2: No, igual, no hay problema. Oye, un 4.0 a 4.4 fue más o menos el rango que se... manifestaron estos.
1: ¿Pero usted percibió todos esos trenes de temblores?
2: No, todos, un par.
1: Un par percibido.
2: Que deben haber sido los más fuertes, seguramente.
1: Yeah.
2: Además que depende mucho en el lugar que tú estés y en la situación en la que estés.
1: Claro, a lo mejor si esa hora hubiera estado en la radio todavía, porque aquí no.
2: Este es el Titanic.
1: Aquí me doy cuenta.
2: Sí, se siente.
1: La última vez que sentí un temblor acá fue un sábado en la tarde, en el programa de la TESA estaba en plena entrevista, estaba embalada. Y aquí estábamos con el John, acá en los controles. Y yo le digo al John está temblando. Y el John se... No, el John me plantó la mirada, no me dijo nada, me dijo, ¿en serio, hermano? Sí.
2: ¿En serio, hermanito?
1: Y como fue tan corto, no le dijimos nada a la TESA porque, como le digo, estaba metida ella haciendo la entrevista, entonces no la interrumpimos tampoco. Yeah. Eso, gracias.
2: No hay de qué, hijo.
1: No hay de qué.
2: Oye, lo netamente regional, se rechaza la ampliación de cárcel de Rancagua. Hay una manifestación de rechazo de parte de los diputados Valentina Cáceres y don Raúl Soto, que iniciaron la junta de firmas. Ya el gobierno lo puso como plan B si falla la ampliación de Santiago. Rancagua no puede ser el patio trasero de la capital, dijo la diputada Cáceres.
1: Me voy a reservar los comentarios antes.
2: ¿Por qué? Oye, ¿por qué? Cuéntame.
1: Don Raúl, soy amigo de todos.

0: Pues no, ya.
1: Es que yo a la diputada la conocí como concejala allá en Rancagua y era muy del tema animalista ella.
2: Sí.
1: Sí.
2: Parece que está en esa onda siempre.
1: Sí, siempre está en esa onda ella. De hecho, tiene muchos perritos y todas esas cosas.
2: Mira.
1: Sí.
2: Sí. Oye, economía en alerta, atención. O'Higgins tuvo la peor caída del PIB, del Producto Interno Bruto, regional. Menos 6.6% en el primer trimestre. La contracción se debe a menor fruticultura, generación eléctrica y minería del cobre. Estamos en la B, ¿eh?
1: Estamos en la B.
2: ¿Ya? Quiero que esto... Ah, ya, no, me están mandando...
1: No, una transferencia le mandaron.
2: No, me están mandando cuestiones de fútbol y ya no quiero hablar tanto de fútbol.
1: Ya, está choreado con el fútbol ya.
2: Sí. No, es que esté choreado, pero es que como vale, la gente está comiendo el mundial y nosotros le vamos a seguir dando...
1: Ya se habló suficiente en el matinal de fútbol.
2: Claro que sí. Hoy son las 9:56 minutitos ya.
1: Eso tengo acá.
2: Sí. ¿Vamos a la pausa?
1: Pausa comercial la primera y seguimos...
2: Al ritmo de la mañana.
1: Al ritmo de la mañana.
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1: Diez de la mañana con 24 minutos al Ritmo de la Mañana a través de la 98.7 Ritmo FM. Mitad de semana, sí, mitad de semana, miércoles, primero de julio de 2026, queridos, queridas. Esther, saludamos a las Esther el día de hoy en su santoral, su onomástico. Muchas felicidades, que lo pasen súper, pero súper bien. ¿Y sabes también dónde lo puede pasar bien? 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

0: 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Y bueno, estamos revisando acá la página habitual donde revisamos el tiempo. O al menos donde yo la reviso. Y acá se plegaron a esa página, incluso bautizándolo con apodos tales. Bueno, en resumen, Meteo Red, que me indica, tal como me indica desde ayer en la tarde, se avisora lluvia para el fin de semana. Se avisoran gotitas. Atención si va a carretear el sábado por la noche.
1: Chute, yo quería hacer un asado.
0: Quería hacer asado, piénselo. Sí. Dele, sí. Reflexione, porque ya sin medítelo, pero...
1: Sí, no, no, ya a esta altura ya no.
0: Claro.
1: De meditación nada.
0: Ah, de meditación. De meditación poquito y nada, porque bueno, parece de lo que sí va a haber harto, es de la lluvia. Puntualmente indican acá para el sábado.
1: Sábado.
0: Sábado. A ver, si nos metemos a ver el pronóstico para San Vicente, tipo 5 de la tarde se ve lluvia débil y ya para las 20 horas ya sale lluvia moderada. O sea, iría a llover desde las 5 de la tarde del sábado hasta las 2 de la madrugada del domingo. O sea, de sábado para domingo. Desde las 5 de la tarde hasta las 2 de la mañana.
1: Justo el día que iba a salir yo.
0: Justo el día que iba a salir. Pero después de las 2 de la mañana puede salir si es que está despierto esa hora.
1: No, no, a esa hora ya me tiene.
0: Ahora,
1: estoy tumbado.
0: Ahora, el tema es el siguiente. No es para el único momento que se ve lluvia en el mes de julio. Porque si avanzo hacia la próxima semana, exactamente en una semana más también sale lluvia. Para el miércoles 8 de julio también se ve lluvia, pero ya está durante la mañana del miércoles a las 11 de la mañana. Y la que ya sería intensa miércoles y jueves durante la jornada por completo. O sea, desde el miércoles por la mañana hasta el jueves por la noche. Así que miércoles y jueves, prepárense. Autoridades, hacemos el llamado a... Júntense los COGRID y todos los comités varios que se tengan que juntar, porque lo de este sábado puede ser un aviso para lo que viene la próxima semana, puntualmente entre miércoles y jueves. He dicho, después no digan que no les avisamos.
1: Claro. Bueno, referente al tema este del tiempo, las variaciones que hemos tenido, el comentario generalizado es que... esto provoca un daño a la agricultura, ¿ya? Porque todas estas heladas que no están consideradas dentro de lo que es normal, más allá de que sea invierno o no, va deteriorando, va retrasando, va entorpeciendo todos estos procesos de siembra agrícola, cosecha agrícola posteriormente. Entonces hay una preocupación porque nosotros todavía seguimos siendo una zona eminentemente basada en la agricultura.
0: Claro.
1: ¿Ya? Así que esperemos que la cosa vaya cambiando para mejor.
0: Por lo pronto, desde ya el llamado también, si no ha limpiado las techumbres, si no ha removido todo lo que pueda generar complicaciones en la lluvia, hágalo ahora, ya,
1: sí.
0: Cuanto antes, para sí. Que este fin de semana o la próxima semana no tengamos que estar lamentando alguna
1: Oye,
0: situación.
1: Pero, tanto que nos asustaron, con el tema de que venía el niño Godzilla,
0: el niño Godzilla.
1: Que... Sí, y yo no he visto ni siquiera al niño. No. El Godzilla menos, pues.
0: Permiso, me voy. Hasta luego, no puedo seguir aquí. No.
1: Me voy a dar un poquito más de aquí porque estoy hoy día amanecí, pero peor que todos los días.
0: Sí, yo juraba que yo era el sordo, ¿no?
1: No, me cuesta hasta la respiración. A ver, oye, me dicen que el amigo
0: sube.
1: Panchón.
0: Ya.
1: Está aquí en la plaza, hombre.
0: Están acá en la plaza.
1: Es que hay una actividad aquí.
0: Sí.
1: Y está con... Mira, aquí te voy a dar el gustito.
0: A ver.
1: Tacos. Burrito. Nacho.
0: Están más cerca ahora, no hay
1: todo
0: excusa.
1: Todo con pinche Panchón.
0: Espéreme.
1: Que está ahí ubicado en la plaza.
0: No hay excusa. Y miguitas de ternura necesitamos.
1: Me quedo hasta las 2.
0: Queremos
1: después
0: taquitos.
1: Hasta las
0: 9.
1: Mándelo aquí. Tacos, burritos, nachos, para los que vienen al centro y van a andar en la plaza, ahí en esta actividad. No tengo claro qué actividad es la... ha llegado.
0: ¿No se habrán comunicado nuestros amiguitos?
1: Sí.
0: Ya, déjeme buscar.
1: Y bueno, está ahí el pinche Panchón, está con comida mexicana, con

0: Taco, burrito y nacho. A ver,
1: a ver, brevemente, lo que está sucediendo en la Plaza de Armas, para que se pregunten de qué se trata esto que está puesto.
0: Sí, sí, sí.
1: Vacaciones de invierno, feria de artesanos. Están de manualistas, artesanos, viveristas y food trucks.
0: Toma.
1: Esto empezó ayer, 30 de junio.
0: Ya, ¿y dura?
1: Se extiende hasta el 4 de julio, o sea, hasta este sábado.
0: Para el Día de la Independencia.
1: Desde la...
0: Ahí va a llegar el Will Smith, ¿no es cierto? Le va a poner un comberlocico al marciano y lo va a tirar al suelo y lo va a arrastrar por el desierto.
1: Will Smith, que en este caso se ha interpretado por Guillo, ¿ah? Desde las 10 de la mañana a las 7 de la tarde. No haré más comentarios sobre quién.
0: Oye, con cariño le digo a la primera autoridad, don Gillo.
1: Te querimos.
0: El otro día le sacamos unas fotos para el Día del Bombero.
1: ¿Ya?
0: Y se ve redondito. Está redondito, don Gillo.
1: Yo
0: voy a tener que ir al gimnasio, don Gillo.
1: Yo ahí no puedo criticar. Sí. Yo ahí no puedo criticar, porque por último, yo veo que hay días en la semana que a las 6 de la mañana está metido en el gimnasio. Yo a esa hora estoy batallando.
0: O sea, si no fuera por ese gimnasio estaría peor.
1: Yo a esa hora estoy batallando en pensar en levantarme.
0: ¿Cuál es el problema? Yo lo entiendo a don Gillo, alcalde, ¿eh? Porque de repente a mí me pasa que cuando voy a ceremonias, invitaciones, te meten harta comida, te sirvas, pues sirve. Como que no te hay abriendo el toyo después, pues, ¿no es cierto? Entonces sirvas, sirvas. Y yo no.
1: Y se mala onda si uno rechaza.
0: Claro, entonces le digo, no, pero ya, bueno, ya.
1: Y como aquí no pelan nada, entonces.
0: Claro, y termináis comiéndote todo. Entonces, don Gillo va para todos lados y en todos lados le quieren hacer cariño.
1: Algo.
0: Todos lados le quieren hacer cariño. Entonces, yo lo entiendo porque a lo mejor está redondito. Pero con un par de gimnasios, de ida al gimnasio.
1: No, sí, al menos en Instagram se ve que hace actividad física.
0: Pero ese no, video yo lo he visto como 10 veces ya.
1: No, insisto.
0: Por último, cámbiale la música, el fondo.
1: Insisto, cuando yo estoy batallando en levantarme, él está en el gimnasio.
0: No, pero yo entiendo, insisto, más allá de la broma y todo, para una autoridad y que te invitan y siempre te quieren hacer regaloneos, cariño, y a ti te cuesta decir que no, porque van a decir, mira, me rechazó, me despreció.
1: Claro.
0: Cosas así. Entonces uno se ve la obligación. Se ve la obligación de comerse unos 30 sándwiches.
1: Unos 30 sándwiches.
0: Oye, lo que sí, yo no le diría que no a Panchón.
1: Panchón.
0: Ay, pinche Panchón. Así que si se raja con un burrito, un taquito. Bueno, ya, pues le digo yo, ¿cuál es el problema? Medio kilo más, ¿qué me hace en el cuerpo?
1: Igual le recibo uno de pernil.
0: Igualito, no, pero ahora está con la comida mexicana. ¿Ya? Así que ahí en la plaza para que se ubiquen, pinche Panchón.
1: Pinche Panchón.
0: ¿No ha comido los burritos ni los tacos de...?
1: No he comido burritos.
0: Vaya a probarlo. Vaya a probarlo.
1: ¿Usted le aplica los burritos?
0: ¿Quién?
1: ¿Usted le aplica los burritos?
0: Me dicen así. Que me sacaba puro uno. 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
1: harto
0: revisión.
1: Harto sí dice que va de parte de Radio Ritmo,
0: Sí,
1: Harto sí dice que va de parte de Radio
0: Ritmo.
1: Claro,
0: le van a hacer hartos cariñitos. 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
1: Ahí está todo señalizado ahí.
0: Pero, por supuesto, 10 de la mañana con
1: 34 minutos.
0: ¿Nos vamos a una canción?
1: Nos vamos a una canción.
0: Canción.
1: Al ritmo de la mañana. Casi digo el sábado. Y el miércoles recién.
0: Apenas.

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1: Dieciséis minutos para las 11, Al Ritmo de la Mañana, solo por la 98.7 Ritmo FM, la de siempre. 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
1: A ver, dentro de los datos que tengo acá, tío George, ¿sí? Tuvimos recién un fin de semana largo. Usted sabe que siempre en estas instancias se hacen balances.
2: Claro.
1: Y hay un balance preocupante que tiene que ver con la región de O'Higgins.
2: Uf.
1: A ver, esto lo publica El Tipógrafo en su sitio web.
2: Ya.
1: Sin fallecidos, pero con una dura señal. O'Higgins fue la región con más lesionados del país durante el fin de semana largo.
2: Ya.
1: A ver, las rutas de O'Higgins volvieron a poner a prueba la responsabilidad de los conductores durante el feriado de San Pedro y San Pablo.
2: Harto accidente.
1: Harto. Aquí, sin, cerquita, en el Puente Peumo. Entre el viernes 26 y el lunes 29 de junio, la región registró 30 siniestros de tránsito y 37 personas lesionadas, 6 de ellas de gravedad. Una cifra que la convirtió en la región con más lesionados del país durante este feriado, por sobre la región metropolitana y por sobre la región de Valparaíso, según el balance elaborado por CONACET con datos de Carabineros de Chile. El único alivio del balance fue que ningún siniestro dejó personas fallecidas en la región, algo que contrasta con el panorama nacional, donde el feriado dejó 8 fallecidos. Aún así, desde la Seremi de Transporte y Telecomunicaciones advirtieron que las cifras no dan espacio para la tranquilidad. Detrás de cada lesionado hay una historia que en la mayoría de los casos pudo evitarse. Ese contraste se vuelve más evidente al revisar las cifras del último fin de semana largo oficial de 2026, lo que refuerza la preocupación. Durante el feriado del Día del Trabajador, O'Higgins registró 36 siniestros, 28 personas lesionadas y 3 heridos graves.
2: Sí.
1: Esta vez, aunque los accidentes bajaron a 30, los lesionados subieron a 37 y los casos graves se duplicaron, pasando de 3 a 6. En simple, hubo menos siniestros, pero consecuencias más severas. El alto flujo vehicular del feriado también se sintió en la ruta de O'Higgins. Durante esos días, Carabineros intensificó los controles en carreteras y caminos de la región, con un balance de 2.825 fiscalizaciones, más de 636 alcotest y narcotest, y 11 conductores detenidos por manejar bajo los efectos del alcohol o las drogas. De esos 11, 3 fueron detenidos en estado de ebriedad, 2 bajo la influencia del alcohol y 6 por conducir con drogas en el organismo, principalmente cocaína y marihuana. La velocidad también fue protagonista. Se cursaron 373 infracciones por exceso, a las que se sumaron conductores sin cinturón, niños sin sistema de retención y casos de desobediencia a la señalización vial. El movimiento de carretera explica en parte la magnitud del operativo. Desde la metropolitana salieron 424.506 vehículos rumbo a distintos destinos y cerca de 130.000 de ellos atravesaron O'Higgins por la 5 Sur, convirtiendo la región en un paso obligado para buena parte de quienes aprovecharon el feriado para viajar. Y el resto ya son declaraciones de autoridades.
2: Claro, preocupante, por una parte, como lo dice muy bien ahí, afortunadamente no hubo fallecidos.
1: Claro.
2: Pero sí hay una gran cantidad de lesionados, accidentes en distintos lugares, localidades, lo que a todas luces da un manejo descuidado, falto de conocimiento muchas veces, así que a preocuparse por eso. Al respecto, sé que me está acordando, Robert, de algo que está causando ruido y que es poner ciertas condiciones a los conductores mayores de 70 años.
1: ¿Ya?
2: Entendiendo que han habido hechos muy aislados en donde personas mayores, de una u otra forma por descuido, han hecho algún o han provocado algún accidente, pero no de gran envergadura. Entonces por ahí yo leo que dice, oye, pero ¿por qué les da con la gente de la tercera edad, gente mayor, cuando revisen las estadísticas y la mayor cantidad de accidentes fatales son provocados precisamente por gente de menor edad? Y las personas mayores de 60 años, o sí, 60 años para arriba, son mucho más prudentes para la conducción.
1: Claro.
2: ¿Ya? Los accidentes que han ocurrido y que tienen una alta connotación periodística, mediática, por decirlo, es porque, bueno, alguien se descompensó, algún adulto mayor, en algún momento, qué sé yo, se metió en un local, en una reja, pero son hechos requete contra aislados, pues no es el pan nuestro cada día, como se dice. ¿Ya? Porque revisemos las estadísticas. Y las mayores tasas de accidentes graves, fatales, de accidentes permanentes, constantes, está de 50 años para abajo, ¿o no?
1: O caería más joven incluso.
2: Claro, por eso te digo, o sea, un manejo, una conducción irresponsable. Los adultos mayores, por lo general, un gran porcentaje, son mucho más prudentes para la conducción. Entonces, por ahí escuchaba algunos comentarios, leía por otro lado, que hay un reclamo por parte de los adultos mayores que dice que es como una especie de estigmatizar a un sector por un par de accidentes que son muy, muy aislados, como lo dije anteriormente. ¿Ya? Claro, hay enfermedades como la diabetes, que se hace más, la hipertensión, que se hace más permanente en edades superiores, ¿ya? Pero bien controladas esas enfermedades, con las personas, incluso las mismas personas evitan conducir en ciertas situaciones para evitar los temas de ¿cuánto se llama? Accidente. Yo creo que hay mucha más responsabilidad por parte de los adultos mayores que la gente más joven. No sé si compartes conmigo eso.
1: O sea, al menos, por eso le digo, desde la perspectiva de un no conductor, pero que uno observa, camina, transita, uno siempre ve a gran velocidad, incluso por las calles de acá, de San Vicente, que no son calles así como para llegar y correr. Niños que uno duda si tienen o no la licencia para arrancar esos tremendos autos. Y no sabemos con el permiso de quién tampoco.
2: Eso es, pues, precisamente. ¿Ya? Bueno, como le digo, hay una polémica ahí al respecto. Hay un grupo de adultos mayores de una organización que se está sintiendo bastante, como digo yo, estigmatizada por este tipo de cosas. Y cuando se dice que el mayor acento, más allá de ponerle obstáculos para obtener una licencia de conducir, un adulto superior a los 60, 65, 70 años, debieran preocuparse que el foco de accidentes fatales provocados por gente más joven, ahí es donde debe estar el acento, ¿ya? Más que en las otras cosas que son medidas más mediáticas que efectivas. Esa es la realidad. Roberto.
1: 6 para las 11. Pausa comercial.
2: Vamos a la pausa.
1: Pausa comercial y seguimos al ritmo de la mañana.
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0: 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Estamos de vuelta. Seguimos al ritmo de la mañana.

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1: Once y 28 minutos de vuelta en Al Ritmo de la Mañana, solo por la 98.7 Ritmo FM, la de siempre, en este miércoles primero de julio. Y ya como los miércoles de un tiempo a esta parte, en este bloque, hablamos de lo digital. Hablamos de lo que no podemos ver, pero lo que tenemos al alcance de la mano en un pequeño dispositivo, pero que transforma a diario nuestro proceder, nuestras cosas, desde lo personal, también hasta lo laboral. Marcos Rivas de IDATA Chile nos acompaña un miércoles más. ¿Cómo estás, Marcos? Buen día.
2: Hola, ¿qué tal? Buen día. Muchas gracias de nuevo por la invitación.
1: Bueno, gracias a ti por estar presente durante esta mañana. Vamos a enganchar ahí la transmisión por Facebook, porque bueno, hace muchos miércoles ya que venimos hablando desde lo digital, el tema de las inteligencias artificiales también, el desarrollo de las pymes a grandes pasos, desde el buen uso de las herramientas digitales también, ¿o no, tío George?
3: Es así, correcto. Buen día, Marco, ¿cómo está?
2: Buen día,
3: buenos y fríos días.
1: Buenos y fríos días.
3: Sí, efectivamente, oye. Bueno, hay un temario que usted ya lo tiene en su poder.
1: Un temario para que estemos alerta ante una situación, Marco.
3: Y que Marco nos viene a explicar ahí siempre de forma tan didáctica y comprensible para nosotros de esto de la tecnología que nos aliviana la carga, la vida, nos soluciona varios problemas, pero también nos trae otro amarradito ahí de la mano si no estamos alerta, Roberto.
1: Así es, fraudes digitales, Marco. De eso vamos a hablar el día de hoy.
3: Saludos a Sergio Ramilag.
1: Saludos. ¿Verdad que estuvo con un tremendo problema la semana pasada?
3: Sí.
1: A ver.
3: Él y mucha gente.
1: Esto le puede pasar a cualquiera, Marco. Eso lo sabemos.
2: Sí, correcto. Bueno, buenos días nuevamente. Muy grave y los números dicen claramente. En Chile cerró el tercer trimestre en el 2025 con más de 41.000 causas judiciales por fraude. Este es un número que realmente nos tiene que preocupar y tenemos que estar muy en alerta. Es por eso que hoy día venimos a hacer un llamado a atención y también a dar todos los tips para que ustedes lo tengan muy presente cuando estén frente a esta situación. Bueno, hemos representado un aumento del 64% con respecto al año anterior. O sea, esto es algo que está, digamos, de moda. El nivel más alto registrado en los últimos 12 años y son fraudes que hoy día se están dando muy por ingeniería social. El 68% de estos casos son estafas diseñadas para engañar a personas comunes usando el teléfono, WhatsApp o algún correo electrónico.
1: Ahora, Marco, ¿esto le pasa solamente a gente mayor o nos pasa en todas las edades?
2: No, esto hoy día se está dando común a profesionales, incluso a profesionales también del rubro TI. Le está pasando a todos. Es algo muy común y hay unos tips que hay que seguir, pero está hoy día con inteligencia artificial esto ha avanzado muy rápido y hay que estar muy atento a todo.
1: Ahora, ¿cuánta plata se ha perdido más o menos en este tipo de estafas?
2: Más o menos promedio, de hecho la encuesta que está dice que más o menos promedio

0: La estafa, el promedio de estafa más o menos de $1,000,000.
1: ¿Un millón de pesos?
0: Sí. Y no afecta.
1: Eso es un término promedio, porque hay algunos que le sacan más, otros menos.
0: Es un promedio.
1: Otros no tienen nada, no le sacan nada. Pero...
0: Y hemos pasado más o menos por el 25% de nosotros por estafa. Entonces, no deja de ser. O sea.
1: Ahora, ¿cómo se entiende, Marco, el que... Se supone que estas estafas son siempre dirigidas por personas que están encarcelados. Eso es lo que se dice.
0: Ya.
1: Pero ¿cómo llega... a un nivel de conocimiento tal que permita ejercer todo esto? ¿O hay gente que desde afuera, informáticos, los hackers que están apoyando todo esto?
0: Correcto. Bueno, hay varios puntos acá que es importante tocar. ¿Y por qué siempre se relaciona a las personas que están en la cárcel? Uh-huh. ¿Ya? Bueno, primero, las personas que ya están en la cárcel, ya están por un delito, ya tienen una condena, y este tipo de condenas son mucho más bajas que supuestamente las que ellos deben tener. Entonces ya. Esto no les afecta, digamos, y de alguna forma no le perjudican su condena. Aunque...
1: Eso es porque no hay una legislación al respecto más estricta, ¿no?
0: Sí, y también porque las personas que son afectadas no lo llevan a lo judicial. A lo más hacen una denuncia en fiscalía, en PDI, pero no llega más allá.
1: Con el trámite.
0: Entonces, nosotros lo que tenemos que hacer primero es, estar muy atento a todo lo que tiene que ver con la ingeniería social o estas técnicas de ingeniería social, que son engaños, más que nada que es una técnica que manipula psicológicamente a la persona para que revelen información confidencial, entreguen dinero o entrar en algún programa malicioso.
2: A ver, Marco, para ir aclarando, ¿cuáles son los fraudes que más están golpeando a los chilenos? ¿Cuáles son los más comunes? Ya deslizábamos alguno acá recién.
0: Ya, perfecto. Bueno, el primero, el más común, es el phishing, que la palabra viene del inglés pescar, y el estafador te manda un correo o un mensaje que parece ser de un banco, del servicio de puesto interno, o de correo, o de alguna empresa conocida, y en el mensaje dice algo como su cuenta ha sido bloqueada, haga clic para desbloquear. Cuando haces clic en ese enlace, porque este tipo de estafas funcionan por un enlace, por un hipervínculo, un enlace que te lleva a una página. Cuando uno pincha esa página, te toman, digamos, de alguna forma y te hacen el engaño. Ya, entonces, lo que siempre se recomienda para esta primera técnica, y siempre cuando usted le llegue a su correo electrónico o al WhatsApp, siempre ingresen y verifiquen en la dirección la que están ingresando. Por ejemplo, si me llega un correo y este correo viene de Banco Estado, Banco Estado, todos sabemos la dirección, que es bancoestado.cl.
2: Claro.
0: Entonces, cuando me llega un link y veo que dice bancoestado.cl.com o bancoestado.net o algún Banco Estado más algo que no es .cl, sospecha inmediatamente.
1: Porque está siendo vinculado a otro sitio.
0: Sí, hay mucho hoy día con la inteligencia artificial, importante que todos lo tengan presente, que uno puede clonar en minutos un sitio. Entonces, una persona que tenga conocimiento mínimo, término mínimo medio, digamos, de inteligencia artificial, puede replicar el sitio del Banco Estado en minutos. Entonces, lo que hacen ellos es poner un sitio paralelo al Banco Estado en otro servidor y que eventualmente su cáscara, su forma es el Banco Estado. Entonces, uno a ojos ve el Banco Estado, pero cuando uno ve la dirección arriba, que eso no lo pueden ocultar, están ingresando a una dirección URL muy similar, pero no es la idéntica al Banco Estado. Y cuando uno llega a esa dirección, te envían a un sitio paralelo y el sitio donde están el propio, digamos, de la estafa, y todos los datos que tú ingreses te los van a capturar.
2: Yeah. Perfecto. Hay otro fraude, hemos visto también, que tiene que ver con la típica llamada telefónica. ¿Qué nos podrías decir de eso?
0: Claro. Ese es el phishing, ¿ya? Phishing. Que son fraude por voz. ¿Ya? Y esto también es muy común. Te llaman por teléfono, alguien que suena muy profesional, formal, son muy caballeros.
2: De hecho, se presta para chiste muchas veces.
0: Sí, y de hecho esto lo relaciona mucho con las personas de la cárcel, hay harto,
2: claro,
0: digamos, meme, reels asociado a esto, pero se presenta como una persona muy cordial, muy formal, y te piden de alguna forma, y quizás pueden saber algunos datos básicos, como tu RUT, y el ejecutivo te está hablando del banco, de la CMF, y te presenta y te indica que de alguna forma hay movimientos sospechosos en tu cuenta. Entonces, te pide que confirmes datos y que transfieras o que transfieras dinero. Cuando te piden confirmar datos, es muy importante, y me ha pasado mucho, me han contado, nosotros en la consultora hemos recibido muchos estos casos, que las personas dicen, pero sabes que yo en ningún momento le di la clave, solamente él me dijo que ingresara la clave en el teclado de mi celular. Y basta que ustedes ingresen la clave en el teclado del celular y él está capturando todo lo que tú ingresas. Entonces él te dice, no, mire señora, no, o caballero, no me diga su clave, solo ingrésela en su celular. Y ahí hay una captura.
2: Como para transmitir un poco de confianza, que no me la diga.
0: Exacto. Entonces todo esto, se fijan que está todo trabajando con la psicología de la persona. Bueno, este, el phishing, es el número uno en Chile en el 2025. ¿Ya? Y aquí hay números muy, que digamos que de alguna forma, muy, muy, muy agresivo y muy violento. O sea, recién les comenté que ya un 65% han subido la estafa. Hoy día tienen que estar, pero muy, muy, muy atentos a todo. Y el principal consejo es, ante una llamada telefónica, ante un correo sospechoso, toma aire, respira, piensa si tiene una persona de confianza al lado, coméntalo, pero no hay que reaccionar de inmediato, porque eso es lo que buscan en este tipo de estafa. La reacción inmediata, y porque así te van a engañar.
2: Ahora, hay otra que tiene que ver, bueno, es parecida a la primera y a la segunda que ha nombrado usted, que tiene relación, por ejemplo, a ciertos mensajes de WhatsApp o incluso mensajes de texto que te llegan también.
0: Correcto. Ese se llama smishing y es lo mismo que el phishing, que el phishing lo asociamos a correo electrónico. Ahora este viene por SMS y WhatsApp. Hoy día el WhatsApp es un medio muy masivo y está llegando un mensaje que dice algo, un último mensaje dice, tu paquete de correo electrónico no pudo ser entregado, o de correo de Chile, paga 800 por el arancel, o te has ganado un beneficio, pinche acá.
1: Típico eso.
0: Entonces, todo esto que... esta publicidad que
1: tiene. O lo otro que te hacen, que tiene citaciones judiciales o a la tesorería y cuestiones así.
0: Correcto. Todo lo que llega, y ahí es importante para que lo tengan presente, todo lo que te llega por correo electrónico, llamada de voz o por mensaje de texto o WhatsApp, sospechen de inmediato y siempre piénsenlo así. Si hay alguna oferta, algo que se está planteando que es muy beneficioso, al tiro sospechen. Hoy día, si hay algún regalo detrás, también lo invito un poco a desconfiar un poco, porque se están dando muchas estafas.
2: Ahora, antiguamente yo recuerdo, incluso hasta se hizo una serie en televisión con este nombre, se hablaba del cuento del tío. ¿Es algo parecido a lo que hemos estado hablando? ¿Hay un fenómeno en concreto en lo digital que se llama el cuento del tío?
0: Correcto, Roberto. El cuento del tío digital, que es la versión moderna del clásico cuento del tío, pero por WhatsApp o redes sociales. Alguien hackea la cuenta de un familiar o amigo tuyo y se escribe haciéndose pasar por esa persona. Y importante hoy día, que con inteligencia artificial puedes clonar voces, replicar la voz. Entonces pueden clonar el WhatsApp de una persona X y además podrían, si en ese WhatsApp de alguna forma tienen audio, podrían clonar hasta el tono de voz de esa persona. Entonces uno, es inevitable que de alguna forma, si la persona te escribe y te manda un audio y es la voz de esa persona, uno procede, digamos, a ejecutar, digamos, alguna acción si es que viene. Entonces acá lo mismo, de nuevo, pensar... cuando ocurra esto, denle el sentido lógico, ¿ya? Denle el sentido lógico y piensen, coméntelo con un familiar. También cuando lo llamen, es un buen momento. Si es un banco, nunca te va a pedir una clave. Entonces, cuando te llama un banco, un ejecutivo, y te pone una situación muy, muy de aprieto, manifiéstale que tú estás ocupado en ese momento y que lo vas a cortar, y luego lo llamas. Y tú llamas después a la central telefónica y ahí pide hablar, digamos, y presentas tu situación, la que te está exponiendo el ejecutivo. Si es real, van a tomar el contexto, van a seguir en contexto, y si no, claramente te van a manifestar que eso era una estafa.
2: Ahora, lo hablábamos hace algunas semanas también de estas ventas por, bueno, en redes sociales, en Facebook principalmente, sí, que de pronto también se prestan para prácticas maliciosas.
0: Sí. Ese es el otro, y el quinto son las estafas por redes sociales y marketplace. Alguien publica una oferta increíble, una camioneta por decir a mitad de precio, un departamento en arriendo baratísimo, sí, o entrada a concierto.
1: Para mí, cuando es barato ya me parece sospechoso. Cuando es muy oferta, muy clara.
0: Sí.
1: Sí. No, ya yo al tiro. No.
2: ¿Para atrás nomás?
1: No. No, ni siquiera pregunto.
0: Correcto. Y todos estos tipos de engaños siempre piden una transferencia, aunque sea muy baja, es una transferencia.
1: Un abono.
0: Un abono.
1: Una reserva, te dicen. ¿Ya? Entonces, hay productos, por ejemplo, que en el mercado están a 400, 450 mil pesos, y te lo ofrecen en 200, 250 mil pesos. Y te dicen, pero mire, hay varias personas que están interesadas, abóneme o para reservarle unos 50 mil pesos y por ahí. Uno, como te piden un monto no muy alto, tiende a agarrar papa, como se dice en buen chileno, ¿no? Pero imagínate cuántas personas en el día le depositan de 50 luquitas.
0: Correcto.
1: Tremendo negocio, ¿no?
0: Ya. Y ahí Qué bueno que tocó ese tema. Es sí. muy importante también para las personas que están detrás de estos fraudes. Sí. ¿Qué ocurre? Hay personas que dicen, mira, ¿sabes qué? Yo solamente entregué mi cuenta RUT y a esa cuenta RUT le hacen los depósitos, pero él también está sometido al delito. Entonces hoy día, si una persona

0: presta su cuenta para un fraude, por muy que solo prestó la cuenta y no operó en, digamos, dentro del fraude, también es un delito y también está penado. Entonces hoy día, ¿qué está ocurriendo? Y hay más conocimiento, digamos, de alguna forma de los delincuentes, que el que pasa la cuenta se lleva el mayor parte del riesgo, pero es por eso que usaban estas cuentas de las personas que estaban ya presas, detenidas o familiares, porque de alguna forma ya ese riesgo de irse preso ya estaba mitigado, o sea, ya estaban en eso, entonces no es,
1: ahora, es muy común. Marco, supongamos que ya la cosa, el delito se consumó, alguien cayó por diversas razones, cayó en la estafa. ¿Qué procedimiento debe realizar? Si es que ya transfirió la plata y se dio cuenta que la mandó a buena parte, que a lo mejor ya la perdió, ¿qué
2: empieza,
1: tiene que hacer?
2: Empieza a rezar.
1: Claro.
0: Sí. Bueno, lo primero, vamos a replicar el caso. Si me están llamando por teléfono y ya, caí en la estafa, entregué mi clave, lo primero es, cuando yo corto y me doy cuenta, y automáticamente llamar al banco, si fuera por el lado de banco, con tarjeta de crédito o cuenta RUT, llamar al banco, bloquear la clave y hacer la denuncia posterior. O sea, llamamos al banco, pedimos bloquear todos los instrumentos que fueron de alguna forma afectados y procedemos con la denuncia a fiscalía. Ya pueden denunciar en fiscalía y también en PDI, pero fiscalía es el medio, el Ministerio Público es el medio, digamos, que se debe realizar.
1: Ahora, ¿existen estas aplicaciones que detectan estas llamadas, que las pueden visualizar?
0: Correcto, Roberto, sí, hay aplicaciones y está muy bien informado. Hay aplicaciones que ayudan. Tenemos de todo tipo.
2: ¿Tiene ya el teléfono tapado con esas aplicaciones?
0: Sí, sí, sí. ayudan a prevenir de alguna forma y te ayudan y te dicen, sabes que cuando tú estás recibiendo una llamada, por ejemplo Truecaller, te dice, te están llamando estafadores o te están llamando una posible estafa, te están llamando publicidad engañosa. Todo eso hoy día hay aplicaciones como Truecaller, al menos está, que te identifica, porque esto trabaja en base a una base de datos. Entonces, a personas que ya le han ocurrido esto, van y lo registran, como lo denuncian, y en esta base de datos se va alimentando de todos estos registros que va teniendo. Entonces, después, cuando tiene un llamado, él te identifica y te dice, ¿sabes qué? Esta persona o este número ya ha sufrido todos estos registros y todos estos intentos de fraude. Entonces, después se registran y de hecho te aparecen que está llamando un estafador.
1: Ahora, ¿solamente caen las personas naturales? O sea, por ejemplo, Roberto Orellana, Jorge Regada, Marco Rivas, ¿o también pueden caer las empresas en esto? ¿En ser estafadas de esta manera?
0: Sí, de hecho hay muchos casos que están cayendo las empresas. Ya, ahora, ¿qué ocurre y cómo nosotros tenemos que hacer como empresa y también como persona? Mínimo tendríamos que implementar el doble factor de autenticación. ¿Qué quiere decir eso? Que cuando vienen y te llega un phishing, un correo electrónico, tú pinchaste el link, creíste, no sé, un ejemplo, te ganaste una tablet, pinchaste el link, te ganaste la tablet, te robaron tus credenciales, luego te piden acceso, te mandan una plataforma que tienes que llenar un par de datos y te robaron tus credenciales. Ya, pero perfecto, esas credenciales que te robaron son tu contraseña, pero cuando uno trabaja con un doble factor de autenticación, que hoy día, digamos, es la norma y es donde todo tenemos que hacer, lo tiene WhatsApp, lo tiene Instagram, lo tienen, digamos, de alguna forma todas las redes sociales y también los correos electrónicos, te pide además, cuando tú entras a la aplicación, te pide otro código que te va a llegar a tu correo electrónico, a tu celular. ¿Ya? Y eso quiere decir que cuando la persona intenta ingresar, no solamente tiene que tener tu clave, que es la que ya sacó, digamos, ya obtuvo, además tendría que tener ese código que llega en el momento que está accediendo.
1: Ah, claro, me recordé algunas transferencias bancarias, por ejemplo.
0: Correcto, todas las transferencias ya van con este doble factor y, bueno, este es el desde, o sea, vienen muchas cosas más,
1: claro,
0: que hay que implementar.
1: Ahora, ¿con qué mensaje final dejamos a la gente para que esté precavida a la larga de estos temas?
0: Bueno, primero, lo importante es tener y llevar las cinco reglas que toda persona debe aplicar, ¿cierto?
1: A ver, ¿cuáles son esas cinco reglas?
0: Primero es, nunca hagas clic en los links que lleguen de WhatsApp o mensaje texto o correo, ¿cierto? Eso hoy día lo hablamos, que estos links vienen y vienen muchas palabras, letras que uno no entiende, entonces uno va a pinchar y eso ya te lleva a algo. Y siempre sospechar si es algo muy muy atractivo, una oferta mayor a un 50%, yo de inmediatamente la descarto. Segundo, ningún banco, ninguna institución del Estado te va a pedir transferencias de dinero por teléfono. ¿Ya? Nunca que entregues tu clave, nunca tu tarjeta personal o una llamada. Y aunque sea una llamada y ellos te digan que no le des tu clave, nunca la ingreses, la digites en tu teclado, ¿ya?, del celular, porque ellos pueden capturar eso.
1: así como, está apretando el 5, ahora apretó el 8, ahora apretó el 2, una cosa así.
0: Se detectan todo lo que está apretando. Entonces, al final, de alguna forma, te dicen que ahora en este momento tú tienes que ingresar tu clave, pero no me la digas, solo ingrésela. Y cuando tú estás ingresando, están capturando todos esos dígitos que fueron ingresados. Entonces, de alguna forma, igual tú le dijiste tu clave. Tercera, activar la verificación de dos pasos. Todas cuentas importantes deben tener el doble factor de autenticación. Ya no es una clave. Eso es importante que lo tengan. Son dos. Es una clave más un código que te llega al momento de realizar la acción. Un experto citó un informe reciente que dice que el doble factor reduce en un 99% este tipo de vulneraciones. Entonces, si yo tengo un doble factor, me baja bastante. O sea, estoy de alguna forma protegido. Otra, la cuarta regla, si recibe una oferta que parece demasiado buena, ya para ser verdad, es porque no es verdad, entonces hay que desconfiar, ¿cierto? En ingeniería social hablamos de que llega y lo que trata es llegar y manipular de alguna forma, de manera psicológica, a la persona que está siendo vulnerada.
1: Ahora, ¿cómo puede ayudar a IDATA Chile, a un negocio de la zona, a prevenir este tipo de estafa?
0: Bueno, nosotros somos una consultora con mucho conocimiento en ciberseguridad y también en este rubro que se está dando cuenta. Nosotros hoy día, ustedes pueden llamar y pedir alguna asesoría, nosotros siempre estamos disponibles. Y también los quiero dejar invitados porque hay un tema muy que se relaciona mucho. Hoy día todas estas estafas nacen prácticamente porque tienen tus datos. Tienen tu root, tienen tu teléfono, tienen tu nombre, y ahora hay unas más avanzadas que tienen hasta tu seguro, tu tarjeta de crédito.
1: ¿Cómo saber si mis datos están expuestos en alguna organización maliciosa?
0: No, pues está. Buena pregunta. Sí. Ya. Los datos hoy día, hay ciertas aplicaciones y hay una página donde tú puedes preguntar, que se la voy a dejar al final del programa, sí. Tú puedes preguntar cómo y si es que tus datos han sido expuestos en la web. Ya, entonces uno lo que hace, nosotros por ejemplo IDATA ocupamos este sitio y varias técnicas más y vamos viendo qué tan han sido expuestas tus credenciales, tus claves, ¿ya? Y tú de esa forma tú puedes saber que si ya estás y de alguna forma te encuentras es porque has sido vulnerado y lo primero que tienes que hacer es cambiar de inmediato tus claves, ¿ya? Entonces eso hoy día es una regla, si ante un primer sospecha que tienen, cambien clave y siempre, aunque no tengan, también es un hábito que se tiene que dar, que cambien claves recurrentemente, ya, o sea, uno o dos meses ya cambiando clave, no,
1: o sea, la idea no es tener por dos años, tres años, cinco años la misma clave de la tarjeta bancaria,
0: no,
1: de ya una
0: no
1: red se usa social.
0: Eso, y también clave genérica, o sea, hoy día que uno a veces ocupa una clave y la ocupa para todo,
1: claro,
0: ya, eso es bueno porque no se te olvida la clave, pero es pésimo porque si te descifran la clave la van a ocupar en todo. Hay muchas aplicaciones que son gestores de contraseña y la otra vez en otros programas lo recomendamos. Hay uno que es 1Password, que siempre yo lo recomiendo. ¿Qué es lo que hace 1Password? Él de alguna forma se encarga de administrar todas tus contraseñas, pero con una llave cifrada que solo tú la tienes. Entonces esa llave cifrada que solo tú la tienes, tú puedes entrar a este almacén, digamos, que tiene todas tus passwords y eres un gestor de password, pero en base a una seguridad extrema. No así, y muchos ocupan también el gestor de administración de Chrome, y ese es muy vulnerado y, digamos, uno de los principales fuentes, digamos, de que se están dando para vulnerar sitios. Entran a Chrome, descifran y ya tienen todas tus claves. Entonces eso hoy día de alguna forma es muy peligroso.
1: Perfecto. ¿Y los oyentes de Radio Ritmo, cómo lo pueden contactar? ¿Cómo pueden contactar a IDATA Chile?
2: Buena pregunta.
0: Ya. Bueno, primero nuestra red social, ¿cierto? Estamos en Instagram, idata.chile. También nos encontramos en LinkedIn como idata.chile y sitio web idatachile.com y nuestro número, voy a dejar el WhatsApp también, importante para que nos puedan escribir o llamar. 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Estamos ubicados también en Santiago, en Providencia, y también acá en Carlos Walker 081. Importante, y también los quiero dejar invitados al viernes, voy a confirmar el tiro acá la fecha, viernes 17 de julio a las 18:30 en el Café La Carmen, vamos a hacer una instancia y vamos a estar transmitiendo todo lo que tiene que ver con la ley 27.719 con respecto a lo que tiene que ver con la ley de protección de datos, ¿ya? Importante, en diciembre llega esta ley, vienen multas muy severas y también todo lo que hace relación con la ciberseguridad. Entonces los vamos a dejar invitados, es una invitación totalmente gratis para que conozcan nuestro servicio, conozcan la ley, cómo la afecta, y hay coffee break y hay galletitas que va a estar todo muy bueno y todo totalmente corre por cuenta de data.
3: Perfecto.
1: Perfecto.
3: ¿Le quedó clarito, Roberto? Clarísimo. Que tiene que cuidar, cambiar las claves como
1: voy loco. A cambiar la contraseña ahora, de todo.
3: Oye, normalmente el tema de las claves hay que evitar que sean muy obvias. Lo voy a decir, lo dijiste la otra vez.
0: Sí.
3: De repente las fechas de nacimiento ya son demasiado elementales ya. La fecha de nacimiento, los hijos.
0: Sí, correcto.
3: Así que a evitar todo eso para protegerse. Marco nos dio una gran cantidad de observaciones que debemos tener. Cuidados al momento de utilizar nuestras redes o recibir alguna oferta rimbombante. Porque de verdad que hay algunas que parecen irrisorias. O sea, comprarte un auto a mitad de precio hoy en día, a menos que esté hecho de chatarra nomás.
0: Correcto. Ya,
3: una cosa así. Gracias, Marco. Vamos a seguir los miércoles con eData Chile. Marco Rivas acá dándonos los tips y los buenos datos para que no nos
1: estafen.
3: Bueno, ¿y qué me van a sacar a mí también?
1: ¿Cómo?
3: ¿Qué me van a sacar?
1: Dice usted que no le van a sacar nada.
3: Me van a sacar pica.
1: O sea, van a subir algunos sueldos, yo creo.
3: Yo creo, por ahí no va a faltar el que se suba el sueldo solo.
1: Claro.
3: Ya. Vamos, Roberto, usted me indica quién seguimos.
1: Música y pausa.
3: Gracias.
1: Y seguimos.
3: Y Data Chile, hasta música
1: y seguimos
3: al ritmo de la mañana.
1: Al ritmo de la mañana.
3: Ya, Marco.

0: Una pausa y volvemos con el matinal de la 98.7 al ritmo de la mañana. 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

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Estamos de vuelta. Seguimos al ritmo de la mañana.

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1: Doce del día con 33 minutos. 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Y estamos de lleno ya, como todos los miércoles durante esta temporada, a hablar de la agricultura, a hablar de lo que aqueja al campo de nuestra zona, principalmente acá en la región de O'Higgins, en Campo Fértil, este espacio donde relatamos de estos temas. Hablamos de estos temas acá en el Ritmo de la Mañana, y que nos acompaña ya también para ir conversando con diversos invitados. Fabián Morales, ¿cómo está, Fabián?
2: ¿Cómo está, don Roberto? Muy buenas tardes, aquí con una tarde bastante fría, bastante por lo fría. Aquí estamos en nuestro programa.
1: Sí, y para conversar, fíjese, sobre, bueno, los alcances, ya sea de temperaturas, la producción agrícola, como ha sido la tónica de este segmento, es que tenemos ya la línea telefónica a un invitado.
2: Exactamente, acá tenemos a don Claudio Pardo, un ingeniero agrónomo con vasta trayectoria en el campo, y vamos a escuchar su opinión respecto a nuestra síntesis, a nuestra contingencia, mejor dicho.
1: ¿Cómo está, don Claudio? Buenas tardes.
3: Hola, buenas tardes, ¿cómo están?
1: Gusto saludarle, don Claudio.
2: ¿Cómo está, don Claudio? Gusto saludarlo.
3: Bien, pues, don Fabián, tanto tiempo.
2: Así es, pues, don Claudio. Quedamos un poquito con ganas de seguir conversando después de nuestro último contacto, que fue muy corto. Entonces ahora ya podemos profundizar un poquitito en los temas que nos competen, que son los temas de agricultura, y queremos que nos comparta un poquito de su experiencia, digamos.
3: Perfecto, ni un problema, un agrado. Ahí es lo que puede aportar, feliz.
2: De todas maneras, bueno, nosotros en el programa hemos estado hablando, don Claudio, hemos estado hablando de la problemática de la agricultura. Y junto con ello también un poco dándole un poco de esperanza al agricultor de algunas soluciones, como hay el tema está el tema del turismo. Hemos estado entrevistando también autoridades donde le hemos hecho ver las necesidades que tiene hoy en día el gremio, que estamos pasando por un momento bastante crítico, y hemos sido mal mirados por las autoridades desde hace bastante tiempo. Por lo demás, mal mirado me refiero a que somos mirados como el patito feo, y somos bastante importantes para la canasta familiar, y encontramos que no se ha hecho la gestión respectiva, y vemos cómo cosas que ya teníamos como segura, como era el caso de la cereza, el caso de la uva, Perú no ha ganado teniendo graves problemas políticos. O sea, hay algo que no entendemos, y nuestra agricultura se sigue encareciendo, y tenemos problemas enormes.
3: ¿Ah? Exacto, sí.
2: ¿Qué opina usted al respecto? ¿Cómo ve el tema?
3: Bueno, yo soy experto en viticultura. Estuve trabajando 7 años muy cerquita de donde está la radio.
2: En Viña Vic.
3: Claro, estuve 7 años
2: usted,
3: ahí.
2: Usted es el ganador, debo decirle a los oyentes, su equipo junto a usted, ganador, digamos, 100 de 100 de cosecha 2021, Viña Vic.
3: Así es. Sí, fue un logro tremendo para un viñedo nuevo, un terroir que no era conocido. Obtener 100 puntos en el ranking de James Sacklin fue todo un logro. Pensé que, por ejemplo, Don Melchor, de Cabernet de Apalta o del Maipo eran los que llegaban a ese puntaje con los dedos de una mano contado, y nosotros con un viñedo nuevo en un valle que nadie conocía logramos llegar a ese puntaje, así que fue todo un logro de la parte vitícola y enológico, así que estamos súper orgullosos de eso. Ahora, de lo que ustedes me están hablando, claro, yo puedo opinar de temas que tienen que ver con la industria del vino, que es a donde yo trabajo, y lamentablemente no puedo dar muy buenas noticias todavía porque estamos sumidos en una tremenda crisis. Es una crisis que al comienzo no la entendíamos muy bien, pensábamos que iba a ser pasajera, pero es una crisis muy profunda que está básicamente explicada por un descenso en el consumo de principalmente China, que fue marcado en un comienzo por la baja del consumo del consumidor chino en la pandemia, cuando no lo dejaban salir a los restaurantes, que es donde él consumía vino. El consumidor chino no consume vino en su casa, es un consumidor social. Y además que empezaron a producir las viñas chinas que estaban plantándose años atrás, ya están produciendo. Y además hay un efecto de moda, porque el consumidor chino tomaba vino, parte importante tomaba vino por un asunto de moda, y ahora se ha ido poniendo de moda el whisky, y muchos de esos consumidores se fueron hacia el whisky. Así que ha sido un cúmulo de cosas, y en el occidente el consumidor de vino es una persona etariamente de más edad, y las generaciones jóvenes o de frentón no toman vino o no toman alcohol o no toman vino. Entonces ha sido un cóctel medio tóxico.
2: Perfecto. Don Claudio, en su trabajo por ahí he estado viendo que últimamente, o ya hace bastante tiempo, tiene Vino con Maletas. ¿Ah? Tiene ahí un grupo que lo sigue.
3: Cuenta de Instagram.
2: Importante, donde va señalando algunas cosas que van referente al vino, como la poda, qué sé yo, el comportamiento de las parras. ¿Está trabajando en asesoría, entiendo también? ¿Está haciendo alguna asesoría?
3: Sí, bueno, yo me independicé, tengo a mi cargo la viticultura de una viña de la séptima región que se llama Viña Las Veletas, y en tiempo parcial, y el resto del tiempo estoy asesorando a distintos viñateros. Y bueno, esa cuenta de Instagram la hice porque notaba que mucha gente, uno le pregunta, gente que le gusta el vino me preguntaba cosas, y veía que había mucho interés por saber cosas del viñedo, que para uno son súper normales, pero para un consumidor entusiasta de vino no, eran novedosas. Así que hice esa cuenta de Instagram pensando en eso principalmente. No es para dar clases a los viñateros ni nada, pero y menos a los colegas, que los colegas saben lo mismo que uno, pero he visto harto interés, hartos productores de repente pequeños que me siguen y les llaman la atención algunas cosas. Ahí feliz de poder aportar un poquito con esas publicaciones.
2: ¿Qué oportunidad te le ve a don Claudio justamente

0: a los viñateros pequeños con sus producciones.
1: Sí. Bueno, los viñateros pequeños tienen, lamentablemente, no tienen economías de escala importante. Entonces, cuando negocian los insumos, por ejemplo, como son cantidades pequeñas, normalmente no obtienen los mejores precios, ¿cierto? Entonces, básicamente, el ventaja que podrían tener es que el manejo del viñedo lo hacen con su familia, ¿cierto? Pero lamentablemente el precio del producto, que lo que ellos venden, si venden la uva, el precio lo determina el mercado, y lamentablemente el precio está súper bajo, ¿ya? Yo creo que lo que está ocurriendo de manera natural en el campo es que los viñateros pequeños están manteniendo sus viñas porque no tienen muchas alternativas. No es llegar y plantar avellano europeo, por ejemplo, porque eso tiene un costo, arrancar ya tiene un costo de 1.300.000 pesos por hectárea aproximadamente, 1.200.000 por ahí, y plantar ni hablar, mucho más caro. Entonces, muchas veces el bolsillo está tan ajustado que están obligados a mantener su rubro y manejarlo como una actividad complementaria a un empleo full time. O sea, van a la pega y después la tarde o los fines de semana se preocupan de su viña, qué sé yo. Y ante eso no hay mucho que hacer en términos agronómicos. Yo diría que la forma de enfrentarlo, por un lado, bajo el punto de vista de la producción vitícola, es tratar de contener los costos lo que más se pueda, producir, tratar de tener el viñedo sano, podarlo bien, trabajarlo bien para tener una planta sana, vigorosa, que produzca. Y ser bien, sacar bien los cálculos. De repente hay algún cuartelito, algún pedazo, un cuartel de un productor pequeño que no le da, que no paga los costos, mejor arrancarlo, mejor producir en menor superficie, pero que sea rentable, o al menos que cubra los costos, ¿cierto? Y por otro lado, complementarlo con otras actividades. Yo creo que el turismo y la producción de vino van muy de la mano, y ahí hay mucho que hacer en términos de la zona de Peumo, la zona donde está ubicada la radio, es una zona muy linda, muy linda. Y yo creo que tiene mucho que hacer en términos de turismo. Al lado, el valle al lado está Colchagua, que ya es un valle más desarrollado, pero se pueden sacar lecciones de ahí también.
0: Sí, bueno, nosotros hemos estado compartiendo, de hecho, después de este espacio viene un espacio de turismo que lo hemos estado conversando también con ellos. Es una muy buena alternativa para quienes están agobiados con el tema de la producción agrícola, poder trabajar en el turismo, que con poco se puede hacer mucho. Le hemos estado diciendo a nuestros oyentes que muchos extranjeros pagan por estar viendo cocinar a una machi, por ejemplo. ¿Ah? Claro. Llenándose de humo y sentados arriba de un tronco o una piedra. Y sí, claro. Acá hay como una mala visión respecto a eso. Y yo lo veo, siempre lo digo por lo demás, como santiaguino de tomo y lomo, que en el camino desde Santiago hago mi bypass por Malloa. Desde Santiago, por ejemplo, entro en Rengo y salgo acá en Malloa, pero en el camino no encuentro nada. No encuentro nada de pan amasado, por ejemplo. No encuentro ningún horno de barro a la antigua, o sea, hecho. Y creo que es una muy buena oportunidad para quien conoce de tradiciones, que se convenza que eso es lo que uno busca. Busca el horno antiguo, busca el tronco para poder sentarse, busca la empanada, busca las tradiciones. Y veo que

0: pucha, lo veo con mucha nostalgia que de a poco se están perdiendo ese tipo de cosas, cosas que le pueden dar un respiro importante a gente que trabaja la tierra, que lamentablemente insumos caros, ventas malas, monopolio, digamos, también en ello. Aquí la única alternativa que tiene un agricultor es llevar, por ejemplo, su producción a los valledores. Los valledores hoy en día, la entrada, por lo que me comentaba un ¿cómo se llama? Un sandiero, me decía que don Fabián está 180 mil pesos la entrada. Y me paso de la hora y tengo que volver a cancelar. Y yo decía, oye, pero ¿en serio? Sí. Y si el intermediario no me da la pasada o no. Y eso le pasa a todos los que no tienen cliente. A los que van a entregar no hay problema, pero si el intermediario no da la pasada, que es el que maneja el precio, está con su producción ahí y no la vende. Sencillamente no la vende. Entonces es como un círculo vicioso que Santiago no logran enterarse que aquí la papa todavía sigue estando a 5 lucas el saco. Y en Santiago sube, y acá seguimos en 5 mil pesos el saco de papa.
1: ¿Ah? Impresionante.
0: Impresionante.
1: No, eso da para una serie de programas especiales. Porque en ese sentido en Chile hemos retrocedido. Yo cuando estaba estudiando en la universidad, yo debo ir a ser 95, en esa época todavía habían subastas en los valledores.
0: Sí, recuerdo perfectamente. Al acompañar a un tío, estaba muy niño y asistí a uno de esos remates.
1: Exacto, exacto. Entonces, había mucha más transparencia. Al haber una subasta, los compradores, por así decirlo, compiten por un lote. Y eso ahora ya no existe. O sea, yo creo que gran parte del problema de la agricultura en Chile, especialmente los pequeños productores que abastecen el comercio, las ferias del país, no va tanto por un tema que no sepan producir. Yo diría todo lo contrario, son buenos agricultores. Si el tema es la comercialización, el problema.
0: La comercialización y la gestión, muchos se quedan también en eso. Y acá, por ejemplo, hemos visto, don Claudio, que yo no sé por qué no se ha hecho algo. Por ejemplo, yo asistía antes, acompañé varias veces a agricultores a vender su producción a la feria que se hace acá en San Vicente, que llegaba gente de Pichilemu a comprar, porque San Vicente tiene una logística súper exquisita, que aquí convergen muchas localidades. Y ahora esa feria se perdió porque le cambiaron el horario. Entonces ya dejó de ser de agricultores. Cuando se hacía, por ejemplo, se hacía los días lunes y los días jueves, si no me equivoco, y se hacía en la noche, y le permitía al comerciante ir a abastecerse de madrugada o en la noche, y ahora se hace en la tarde, no va nadie. Es decir, que ahora basta y sobra con lo que está techado, que es un espacio más o menos de 200 metros, y antes hacía una cruz gigante y faltaba espacio para poner, digamos, a los agricultores que fueran a vender pequeñas producciones ahí. Ahora no sé por qué las autoridades no han hecho como diciendo, ya, perfecto, en este horario efectivamente se vende, y ahora no va nadie. O sea, yo tengo tres conocidos que van y dicen, bueno, voy a vender tres zapallos, cuatro zapallos en el fondo para no quedarme en la casa. O sea, y dice, perdón, pero ¿y el comerciante de antes, el que te compraba la camioneta? No va.
1: Impresionante.
0: O sea, se perdió eso.
1: Yo creo que esas cosas, bueno, guau que no llora no mama. O sea, hay que, no es que yo esté incitando a tarea de protestar, pero los productores tienen que hacer ruido y plantear este tipo de cosas. Como les decía, cuando yo estaba estudiando en la universidad todavía habían subastas. A mí me tocó alguna vez ver en Alemania, en una cooperativa de productores de hortalizas, ver una sala de subastas que era un lujo, una sala de subastas donde se subastaban los lotes, pero con un sistema distinto, un sistema que se llama el reloj holandés. en donde no empieza la subasta de abajo hacia arriba, o sea, con la postura mínima, sino que es un sistema muy simpático donde hay una especie de reloj al frente de todo el mundo, donde el precio parte de un precio muy alto. Y es cortísimo el sistema. El potencial comprador que está dispuesto a gastar más plata por el lote de zanahorias, por decirlo, aprieta primero el botón y se lleva el lote al precio que él ya está dispuesto a pagar. Imagínense. Y acá ni siquiera las subastas tienen lugar, que era lo más transparente que teníamos. Hoy día está gobernado el comercio mayorista por un puñadito de gente nomás.
0: Exactamente.
1: Para no decir otra cosa.
0: Claro, un puñadito de gente que maneja los precios y a la mesa no llega el producto al precio que le convendría, en este caso, al agricultor. Exacto. Y sería un incentivo importante para que ese agricultor también siguiera produciendo ya todas sus tierras, porque cada vez, y creo que usted se dio cuenta que por ejemplo en el sector de la zona donde yo estoy, Millahue, uh-huh. Bueno, la escasez hídrica era importante, pero también el agricultor que antes producía con la misma cantidad de agua, 2 hectáreas, ahora estaba produciendo 1 y así ahora menos, pues. O sea, porque no tiene el capital suficiente, pues, como para poder seguir, digamos, en esta rueda, digamos, de seguir produciendo y que le convenga, porque en el fondo sacrifica el trabajo, tiempo. Y no es remunerado, o sea, no está sacando ningún beneficio de su tierra. Y más encima está bombardeado, que lo hemos hablado acá con las autoridades, está bombardeado por contribuciones, está contaminado con la pelea chica, que políticamente pelean entre que, oye, no sé, que no vamos a cobrar las contribuciones, que no las vamos, que no, que va a hacerle un daño, que cobremos la igual, y al final quedan enfrascados en pelea y no llegan con un beneficio real a quienes los están pasando mal. Y se olvidan, digamos, de quienes los están pasando mal son los que justamente llevan el plato de comida a la mesa, po. O sea, exacto. 70% del producto de la canasta familiar es producido en esta región.
1: Imagínense. Sí, pues bueno, un poco completando la idea inicial de esto de cómo puede un pequeño productor mejorar su ingreso, un pequeño productor que tiene viñas, en el caso de lo que yo puedo conversar, yo creo que lo que decíamos, tiene hoy día el turismo, o sea, no hoy día, toda la vida el turismo y la producción de vinos van muy de la mano y tenemos mucho que mostrar. Yo creo que la actividad vitivinícola y el campo chileno tienen mucho que mostrar, y la idea es mostrar lo auténtico, lo que somos de verdad, las tradiciones, como decía usted, ofrecer a la pasada al turista un ¿cómo se llama?, en un mesoncito pan amasado, qué sé yo, teniendo cuidado de ciertas cosas, como tener un limpieza, tener las vermas limpias, que ahí todos podemos contribuir, los municipios, las empresas, todo el mundo. Hoy día en las viñas chilenas llevan harto tiempo con un sistema de certificación que ya ha sido reconocido afuera, que es el Código Sustentabilidad de Vinos de Chile, donde prácticamente todas las viñas están adheridas, donde se demuestra con números, con auditorías que se saben hacer las cosas bien, que se respeta el medio ambiente, que no se contamina. Pero yo creo que nos falta creernos más el cuento de que el turismo también es una industria que tenemos que desarrollar y, como digo, va muy de la mano con el tema del turismo, con el tema del vino. Por ejemplo, a Vic, donde yo estuve trabajando harto tiempo, visitan muchos brasileños, que vienen en esta época por ejemplo, a esquiar, y después van una o dos noches al hotel o van por el día. Y ese turista en el camino también puede necesitar cosas, muchas veces se organizan cabalgatas y tiene que el hotel arrendar caballos. O sea, la gracia del turismo es que reparte muy bien la plata. O sea, gana desde el taxista, la persona que vende un kilo de pan, el que arrenda caballos, qué sé yo, muchas cosas. Y ahí es donde yo creo que podemos hacer mucho con nuestra agricultura campesina, poder aportar mucho, y posiblemente que hay que apoyarse en gente que sabe de turismo. No es mi área, pero se pueden hacer muchas cosas.
0: Sí, se pueden hacer muchas cosas. Hacer una ruta atractiva. Yo con optimismo veo que se han estado haciendo buenas cosas últimamente acá, por ejemplo, con el municipio de San Vicente. Se han realizado ya dos vendimias. Y veo que la convocatoria, la gente le interesa mucho eso. Ha estado lleno. Mostrando, digamos, también a la gente interesada, digamos, en visitar, por ejemplo, el Museo de la Laguna, donde también se han estado haciendo actividades.
1: Hay mucho que mostrar.
0: Sí, hay mucho que mostrar. Y una zona, como dijo usted anteriormente, una zona bastante linda, donde la gente le puede sacar provecho. Entonces, toda la gente que vive alrededor o en el camino a una viña, intente ver la posibilidad de que si puede tener pancito, empanada en la pasada, para que en el fondo pueda tener algún ingreso, que mientras nosotros seguimos hinchando porque las autoridades hagan buena gestión y podamos salir adelante de todo este cuento malo que estamos hace bastante tiempo, por lo demás.
1: Sí. No está fácil la cosa, pero digo que hay que, ¿cómo se llama?, diversificarse el tema de los circuitos turísticos. Digo que hay mucho por hacer, mucho. Y es toda una cadena de cosas de personas, de rubros que pueden participar y que se potencian unos con otros.
0: Así es. Bueno, don Claudio, ha sido muy grato la conversación. Siempre es bueno para nuestros oyentes que vean también y escuchen otro punto de vista, no solamente, bueno, tiene que ver también en agricultura el tema de las viñas, pero asociados con el turismo, que coincidentemente es el programa que viene a continuación. Así que, excelente. Don Claudio Pardo, muchas gracias por el tiempo.
1: Muchas gracias por invitarme.
0: Muchas gracias por sus apreciaciones y que tengan una muy buena tarde y una buena jornada por lo demás.
1: Igualmente, un abrazo y mucha suerte con el programa. Que estén muy bien.
0: Listo, hasta luego.
2: Muy bien, y de esta manera también cerramos el segmento Campo Fértil. Muchas gracias, don Fabián.
0: Muchas gracias, don Roberto, y muy buenas tardes, y abrigarse, que está haciendo mucho frío. Saludos a todos nuestros agricultores que nos escuchan. Un abrazo gigante, que tengan una excelente semana.
2: Y de esta manera cerramos el capítulo del Ritmo de la Mañana. Nos vamos rápidamente, después de la pausa comercial, Turismo en Radio en la 98.7. Vuelvo a las 4 en el día, dale. Esto fue el Ritmo de la Mañana. Chao, chao.
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2: Salida del vuelo con destino a la felicidad.
3: Eso me encanta cuando uno dice destino la felicidad. Todos andamos buscando un poquito de felicidad y el turismo se dedica un poco a eso, ¿no? A acercarnos, a tener destinos, rutas que nos alegren la vida y que nos conecten también con nosotros mismos. Así que estamos esperando que entre Enrique Brown, para los que somos más antiguos, así como Pindi, se atraviese por las cámaras porque va a ser necesario. Ya Enrique, 1, 2 y 3. Ahora Enrique, o sea, no va a ser como Pindi. Uy, ahora sí Enrique. Oye, esto es como muy vintage, para no decir de viejuno, acordarse la Pindi, porque hay muchos muchachos jóvenes menos de 30 que eran, ¿y qué está hablando?
4: No se acuerda.
3: Es que no estaba, pues, happening con ja, para lo que están pensando de qué estoy hablando. Bueno, en todo caso vamos a saludar a nuestros colaboradores. Nosotros colaboramos también con muchas instituciones, gremios, pymes que trabajan en el mundo del turismo. Saludos, Enrique.
4: A la Cámara de Turismo de San Vicente Tahuatahua, a la Cámara de Comercio de Santa Cruz, al Colegio de Publicistas de Chile, a Mujeres Turismo en Chile, a la Asociación Turismo Cachapoal. También saludar a Ricardo Moena con su programa Lazos Latinos en Mollet del Vallés.
3: Tenemos que hacer una conexión para que nos cuente cómo le ha ido los países nórdicos. Él, hay que decir que él se dedica a difundir y potenciar el folclore chileno también en Europa.
4: A Manuel Matallán con su programa El Club del Buen Turismo.
3: Claro, que lleva como 20 años ya haciendo.
4: Y también saludar a nuestro técnico Roberto Orellana.
3: Exactamente, que nos estaba esperando aquí con paciencia y ganas. Sí,
4: está con la carretera.
3: Exacto. Enrique, hablando de las pymes, del turismo y tal, tú sabes que son épocas difíciles. Todo el mundo habla lo mismo y las pymes no quedan fuera. Los empresarios que han invertido en su cafetería, en un restaurante, en emprendimientos que a lo mejor están pagando cuotas, deudas. Hay una solución. Yo quiero invitarlos a escuchar a Mario Alberto Gálvez Palma. No sabía su segundo nombre, ¿eh? ¿Por qué? Porque lo conocemos desde el mundo político, ¿cierto?
4: Sí, fue consejero regional.
3: Exacto, también candidato.
4: También candidato a diputado, si no me equivoco.
3: Exactamente.
4: A gobernador regional.
3: Yo creo que él, estando en la calle, conociendo a la gente, escuchó un montón de problemas vinculados con deudas.
4: Exacto.
3: Entonces, Enrique, cuéntanos un poco de qué va a conversar Mario Gálvez, que se ha reconvertido desde el mundo político, ha pasado al mundo de asesor, agente asesor de portabilidad financiera. Que esto es un tema súper interesante, que ni yo tenía idea.
4: Sí, es un tema, por lo que estuve leyendo, es un tema de que al contratar un crédito a todas las personas le exigen un seguro. Y este seguro normalmente se lo vende o lo obliga a contratar la empresa que está otorgando el crédito, ya sea un crédito de consumo, un crédito automotriz, pero ahora existe la libertad de esa persona de contratar ese crédito en forma independiente, no asociado al crédito.
3: Ya, pues escuchemos entonces a el señor Mario Gálvez Palma, que nos va a orientar sobre esos temas, porque yo creo que es importante. Mario, ¿cómo está? Muy buenos días. No, tarde ya, porque tarde. Tarde.
5: Muy buenas tardes, Olivia, y no sé con quién está ahí. Está
3: Enrique Brown.
5: Enrique, gusto de saludarle, un agrado y muchas gracias por interesarse en estos temas que la mayoría de las personas no las conoce y por lo tanto, desgraciadamente, no tienen la posibilidad de acceder a beneficios y derechos que están otorgados por ley.
3: Ya, eso es interesante que nos comente Mario, porque yo lo que decía es que mucho lo conocemos en el ámbito político y yo creo que le dio una experiencia de saber este problema que está en la calle de todos los emprendedores, empresarios que se ven ahogados económicamente y no saben de esto que usted nos va a comentar. Así que para las que son empresarios pymes, atención, los que están ahí un poco complicados, a lo mejor esto puede ser una solución. Coméntenos un poquito sobre esto de asesorar portabilidad financiera, de Insure Mueves Seguros, para que la gente sepa más o menos de qué estamos hablando.
5: Bueno, en primer lugar, a propósito del encabezado que usted hace, sí, pues yo siempre tratando de reinventarme, pero siempre buscando actividades con las cuales podamos ayudar a las personas. Entonces, esta es una actividad bien, bien concreta, porque como todos sabemos, y todos hemos experimentado de alguna u otra forma en distintos tipos de actividades, no nos damos el espacio y el tiempo para informarnos adecuadamente sobre distintos beneficios, derechos, oportunidades, servicios. Exacto. En fin, la verdad es que no es una costumbre que como sociedad tengamos internalizada. Y por lo mismo nos engañan muchas veces. Por lo mismo, desconfiamos. El escenario hoy día lamentable de las estafas telefónicas y todas estas cosas que aparecen por redes sociales, que se inventan con inteligencia artificial, nos ponen en un escenario más difícil que en épocas anteriores, porque, bueno, en épocas anteriores, en décadas anteriores, por ejemplo, claro, el tema era que no teníamos acceso a información. Exacto. Hoy día tenemos demasiado acceso a información, de manera exagerada, y en ese acceso a la información es información mucha que es información basura. Entonces se genera una confusión enorme. Y en ese contexto es que yo decidí meterme en este tema, fundamentalmente porque la legislación, desde el 2010 en adelante, perfeccionada, como muchas leyes que se van mejorando en la medida que se van probando, hoy día, por ley, por derecho legal, la ley le establece como derecho, la portabilidad financiera es una posibilidad concreta y cierta para los clientes de instituciones financieras, bancos, cooperativas de crédito, en fin, que piden créditos al respecto, créditos de consumo, créditos de automotriz para comprarse un auto, o créditos justamente a propósito de los emprendedores. Sí. Créditos al capital de trabajo, créditos con garantía o sin garantía estatal, todos esos créditos, de una u otra forma, en el 99,9% de los casos que yo he visto, porque ya hace un par de meses, tres meses que estoy en esto, he portado bastante gente, en el 99,9% lo engancha al inicio del trámite, al inicio de la operación de crédito con seguros. Y digo lo enganchan, lo asocian, lo vinculan, porque esos seguros no son obligatorios, son seguros voluntarios. Pero a las personas cuando van a pedir plata, la verdad es que súmele usted el grado de preocupación y angustia a la hora de solicitar recursos. Nadie que no necesite va a solicitar un recurso al banco. Por lo tanto, no tiene mucha alternativa en el minuto de informarse. O si le han dicho que es voluntario, no lo internaliza bien, pero igual, de todas formas, le ponen estos seguros, digamos, en los contratos y se los suavizan diciéndole que no se preocupe porque esto, el desgravamen, que es cierto, que el desgravamen le cubre el crédito, el cesantía también lo cubre, en cierta forma cubre a la persona por si no puede pagar por un tiempo el crédito, eso es cierto, y no se preocupe porque el crédito, le dice el banco, perdón, el seguro se lo pagamos nosotros a la compañía aseguradora y se lo cargamos a usted los costos asociados mes a mes en las cuotas que tiene que pagar. El problema es que también en el 99,9 de los casos que yo he visto, voy a hablar por la experiencia, no por la teoría, de los que yo he visto, esos seguros son carísimos. Son un producto que viene seguramente, vuelvo a reiterarlo, asociado a otro a propósito, digamos, del modelo de negocio que tienen los bancos y las compañías aseguradoras. Entonces son seguros caros, carísimos. Y en ese contexto, la ley le permite a la gente portarse, cambiarse. Es decir, la verdad es que he buscado y he encontrado un seguro de gravamen, un seguro de cesantía de las mismas características, de las mismas condiciones, pero más barato. Y siendo más barato, operación de por medio, la diferencia que se produce entre esos costos, la ley obliga a la institución financiera a devolverle la plata a las personas, a devolvérselo porque, para efectos legales, vuelvo a hablar de la ley, el seguro está pagado por el banco. Entonces, si yo a mitad de compromiso de cuota, por ejemplo, no sé, si yo he pactado un crédito a 60 cuotas, si llevo 10, 20 cuotas pagadas, me van a faltar el resto, ¿cierto? El saldo, o 50 o 40 cuotas que me faltan. Esas cuotas del crédito que viene vinculado ahí, la colita relacionada con el seguro, esas cuotas de la colita del seguro, yo ya no las voy a estar usando, por lo tanto, como no, ahí hay un vacío, como no puedo descontarlo de la cuota, me lo tiene que devolver el banco. Aquí uno no se mete con el crédito, el tema son los seguros. Y ahí se produce un promedio hoy día del universo de cerca de 70.000 personas que han hecho este trámite en estos 2-3 años, de un universo global de 5-6 millones de personas de endeudados de este tipo de crédito, menos del poco más del 1% del universo completo, el promedio son 350.000 pesos de devolución, algunos menos y algunos bastante más, sobre el millón, millón y medio, dependiendo del crédito. Porque en este tipo de cosas hay que ver el caso a caso. Cada caso es un caso distinto.
6: Claro, claro.
5: Eso por ahí, no sé si he sido más o menos claro, digamos.
6: O sea, yo creo que mucha gente se ha sentido identificada porque es una situación que se repite cada vez más, pero como usted dice, no hay información sobre qué pasa cuando suceden estos seguros y se pagan estos seguros. Enrique, tú que tenías preguntas.
4: Hola, don Mario, un gusto escucharle.
5: Hola, Enrique.
4: Las personas, el seguro que ellos toman tiene que ser del... igual al seguro que ellos tenían contratado con el banco, ¿no es cierto? O sea, la persona.
5: Igual, en las mismas condiciones.
4: En las mismas condiciones. O sea, la persona no queda desprotegida frente al si tuviera algún siniestro, por así decirlo.
5: No, en ningún momento, porque la portabilidad opera en el momento, o sea, ni un minuto, se opera automáticamente. O sea, deja de operar. Hoy día a las 13:17 y a las 13:18 sigue operando el siguiente seguro.
4: Perfecto. ¿Y esto también se aplica en el caso de los créditos hipotecarios con respecto al seguro de incendio?
5: Mira, pasa lo siguiente. A ver, los créditos de consumo, los créditos comerciales, los créditos automotrices, el seguro es voluntario. Los créditos hipotecarios son obligatorios. Los créditos de caja de compensación son obligatorios. Hay una diferencia ahí. Yeah. Volviendo a la naturaleza de la ley, todos los productos y servicios que te ofrece la banca hoy día son portables en la medida que tú encuentres un producto similar más barato. Todos. La diferencia con el crédito hipotecario es que, como ese seguro es obligatorio, no tiene el alcance de la devolución a tu bolsillo, sino más bien ese sí que opera disminuyendo el costo asociado en la cuota.
4: Ya.
5: Yeah. El beneficio, digamos, disminuye la cuota.
4: Ya. Yeah. ¿Y este trámite, cómo se realiza este trámite en el caso de los créditos?
5: Mira, con toda transparencia. Esto lo pueden hacer las personas, ¿eh? Pueden buscar la información, hoy día en internet está todo, las plataformas, y lo pueden hacer las personas sin intermediación de nadie. Eso lo pueden hacer.
4: Yeah.
5: El problema es que, y pasa en todo tipo de trámites, cuando los trámites son complejos y no se conocen, lamentablemente el banco, la institución financiera te pone trabas. También por ley, y de acuerdo a la circular 2114 de la Comisión para el Mercado Financiero, no te pueden negar el trámite. La institución matriz a la cual tú estás pidiendo la portabilidad, ¿cierto? No te puede negar el trámite. Claro, no te lo niega, pero te pone trabas. Es más complejo. Te podría dar decenas de ejemplos, pero está con licencia médica el funcionario que tiene eso. Sí. Hágalo en 3 semanas más. Claro. No, hay que pedirlo a Santiago, la Casa Central tiene que dar la cuestión. Entonces, pasa eso. Entonces, en el caso nuestro, yo en este caso trabajo para Mueve Seguro, Insurt, es una plataforma que de manera automática yo tomo los casos, los subo, los proceso y hago la evaluación y el proceso sigue a través de un intermediario que es el que se hace cargo de todo, absolutamente de todo. Entonces, sin moverse del escritorio, las personas pueden realizar este trámite y recibir su dinero en su cuenta corriente, o cuenta de ahorro, o cuenta rota. Esas son las dos formas, a través de un operador de seguro, en este caso, quien les habla, que estoy incursionando en esto, o de manera individual.
6: Claro, y perdón, hay que pensar una cosa, que todos los que están escuchando, cada uno tiene un caso especial, es decir, ciertos tipos de seguro. Entonces, yo creo que estos son como asesorías personalizadas por cada situación. ¿Dónde lo pueden ubicar, Mario? ¿Dónde la gente?
5: En mi WhatsApp, ¿ya? En el mundo entero y a la hora que sea.
6: A ver, ¿qué número para ver si la gente alcanza a notar y si no tiene que darme otra opción también, redes sociales, no sé?
5: Por redes sociales, donde me busquen me van a encontrar por Mario Gálvez Palma.
6: Sí, porque usted es famoso, lo conocen, así que la gente sabe. Pero deme el WhatsApp, por favor.
5: El WhatsApp es el +569.
6: ¿Ya?
5: 61 92 14 53.
6: Repita, Enriquito.
4: +569 61 92 14 53.
6: Y redes sociales, Mario Gálvez Palma.
4: Una consulta, ¿cuánto más o menos se demora este trámite?
5: ¿Cuánto se demora? Según lo que dice la circular que regula este trámite, debiera demorarse 15 días, pero la verdad se demora un poco más.
4: Ya.
5: Se demora un poco más, 20 días, 25 días, antes de 30 días, las personas que hacen el trámite. El trámite es sencillo, súper sencillo. Bueno, a quien sabe hacerlo, obviamente
6: sí,
5: es sencillo.
6: Claro, claro.
5: Bueno, para mí es sencillo, recojo los antecedentes, los subo a la plataforma, hago el análisis, pido la autorización, que sea el supervisor, llega de vuelta y al correo electrónico de la persona, al correo electrónico, le llega de manera transparente su situación actual y su situación mejorada. Y la persona es la que elige. Si le gusta, seguimos con el trámite, y si no le gusta, hasta ahí no más llega.
6: Pero interesante, así tiene opción la gente de elegir.
5: No, si esto es absolutamente...
6: Oiga, Mario, este es un tema súper interesante y, bueno, hay preguntas ahí que van llegando, que eso ya...
5: Te voy a poner un ejemplo extremo, porque es un crédito grande, alto, de un empresario, pequeño empresario, pero, bueno, los pequeños empresarios necesitan plata para trabajar. Entonces, pidió un crédito bastante alto, crédito sobre los 100 millones de pesos. 150, no me acuerdo muy bien, pero bastante alto. Pero obviamente para trabajar, no para irse de vacaciones, ni para hacerse para la vida, sino para comprar maquinaria, en fin, y cosas en su... Bueno, este señor va a recibir una devolución de cerca de 5 millones de pesos.
6: Qué maravilla. Mire, nos vamos a quedar con esta idea que usted, o sea, esta realidad que nos está dando como ejemplo por el tiempo también. Y bueno, dejar pendiente con ya preguntas más directas de las personas que nos están preguntando algunas cositas. Y como le digo, todo esto a los que nos están escuchando es personalizado, porque cada uno habrá tomado un seguro X que no sabe qué, digamos, cómo llevarlo. 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Y Mario, súper agradecida esta información, porque sabemos que hay muchos emprendedores. Asesoría gratuita. Qué mejor, qué mejor. Y le agradecemos mucho, porque hay mucho emprendedor, pyme, empresario que está muy agobiado, y esto puede ser una interesante solución para estos tiempos complejos. Así que le enviamos un abrazo cariñoso, que tenga muchas preguntas y también personas que necesitan una solución como las que está proponiendo. Muchísimas gracias, Mario, y felicitaciones y éxito. Y éxito en este nuevo camino, que yo creo que va a ayudar a mucha gente. Un abracito. Muchas gracias. Hasta luego.
4: Hasta luego.
6: Y bueno, y seguimos, chicos, con noticias. Noticias interesantes y con la música que nos acompaña para irnos a Santiago.

0: Bueno, y decíamos que viajábamos a Santiago porque hay una revista súper interesante que mucha gente la conoce, que se llama... ¿cómo se llama la revista, Enrique?
1: Ladevi.info,
0: para los que quieran entrar. Y ya nos estamos nosotros también nutriendo de informaciones allí. Esta revista es de 1989 y ofrecen toda la información del sector turístico Latinoamérica y el mundo. Así que tenemos al periodista que lleva el director periodístico de la revista Ladevi.

0: De ahí viene ese apellido.
1: Maravilloso, que aquí también hacemos conexión con la representación del País Vasco, porque aquí están los chacoliceros, pues entonces tú sabes que el chacolí también es tema con el País Vasco. Y bueno, yo creo que tantos temas que te tocan, Pedro, dentro del mundo del turismo, y la gran labor que cumple la revista, porque si no se comunica, no se existe, la verdad que es así, ¿o no?
0: Exactamente, es una revista que, como bien mencionabas, lleva ya 30 años en Chile. Es una revista que está en Chile, en Argentina, en Colombia, en Ecuador, en México, en España. Y es una revista que es fundamental para la cadena de comercialización del turismo en Chile. Es la información de primera mano para las agencias de viajes, tour operadores, hoteles, líneas aéreas. Entonces, es un orgullo para nosotros haber sobrevivido tanto tiempo, haber pasado tiempos difíciles en la pandemia, pero que nos permitieron reinventarnos y salir mejor parados incluso. Así que muy contento de estar representando a esta revista acá en tu radio.
1: La de B, con B corta, por si acá, para los que nos están escuchando. Exacto. Para que entren y la vean online y se puedan también alimentar de un montón de información que nos da la brújula para dónde va el turismo. Y te has fijado, Pedro, que ahora todo el mundo habla del turismo como una salvación económica, la reconversión hacia el turismo sustentable. Ahora es tema, hace algunos años no era. Yo creo que esta revista va a tomar un auge súper, súper interesante. Enrique tenía preguntas. Pedro, para ti.
0: A ver. Ya, por supuesto.
2: La mirada.
0: Dispárenos.
2: Sí. Ya sabemos que Pedro es un pequeño currículum, que es un periodista de la Universidad de Chile, con un diplomado en periodismo e investigación de CIPER y la Universidad Diego Portales. Pedro ha trabajado en medios como La Tercera, la revista Viajes, Placeres y las clásicas guías Chile Tour de Copec.
1: O sea, harta experiencia aquí. Mucha experiencia tenemos. Qué maravilla, qué lujo.
2: Bueno, como la mirada experta, Pedro, tradicionalmente el periodismo de viaje se asociaba solo a la recomendación de un hotel bonito o el paisaje idílico. ¿Cómo definirías tú el verdadero periodismo especializado en turismo hoy en día y por qué es tan crucial ir más allá de la postal turística?
0: Claro, es una excelente pregunta, porque siempre se asocia al periodista de viajes como al clásico cronista de la revista del domingo, sí, que iba, viajaba a un destino y hacía una nota lírica, que está perfecto, es una gran labor. Y que ahora, bueno, ese otro tema que ahora ha sido un poco reemplazado por los influencers y sus reels en Instagram, en TikTok, pero el periodista de viajes también tiene una relación muy directa con el periodismo económico, con la llegada de hoteles, las frecuencias aéreas de las aerolíneas, la llegada de turistas al país, el retorno económico que tiene el turismo, el aporte al Producto Interno Bruto, también muchos temas de la cadena de comercialización turística, lamentablemente es un terreno muy fértil para estafas, para malversaciones. Son todos esos temas que investigamos. Y que va más allá de la nota, que también es espectacular ir a un destino, hacer recomendaciones, conocer la gastronomía de otros países o de lugares dentro de Chile, pero el turismo, o sea, el periodismo de turismo va mucho más allá, va, la diferencia entre regiones, también si se generan nuevos circuitos, qué lugares falta conectividad, todos esos temas, todas esas problemáticas las tocamos día a día.
1: Fantástico, y aparte ahí vas descubriendo platos, secretillos que no salen en las guías. Bueno, de hecho, se va construyendo hasta un libro luego para muchos periodistas con sus aventuras en esta área tan bonita como el turismo. Enrique.
2: Sí, como ya había dicho, que tienes un diplomado en periodismo de investigación. ¿Cómo se aplican estas herramientas de investigación rigurosa al analizar temas tan complejos como la conectividad aérea, las políticas públicas o la economía de turismo?
0: Claro, hay una conexión porque el periodismo de investigación se basa mucho en búsqueda de documentos y de encontrar información que puede ser valiosa y que no está a la luz de todos. Entonces ahí nosotros, yo aplico ese conocimiento, por ejemplo, en las constituciones de la empresa, para saber quién es quién, qué empresa es dueña de cuál, la empresa, no sé si alguna empresa

0: quebró, quiénes son sus dueños, dónde están situados. Entonces toda esa información se recaba, pero no está tan simple a la luz pública. Entonces el periodismo de investigación es muy útil, y es mucha investigación dentro del área de viajes. Bueno, varias aristas de casos complejos, como la arista agencia de viajes, no sé si se acuerdan, sí, sí. Tiene relación con turismo. Entonces es una herramienta muy útil y está relacionada al trabajo que realizamos día a día.
1: Bueno, de hecho, últimamente los periodistas están siendo como la brújula de todas las cosas ocultas y las malversaciones de todo tipo. En realidad están haciendo un trabajo que les correspondería quizá a otras instituciones, así que siguen siendo los héroes de la comunicación. Pues se arriesga bastante a veces mucho periodista, así que claro. Es una profesión, sí, de riesgo, digo yo.
0: Claro, sí, y se ha... Bueno, antes... la manera de informarse tradicional era a través de, no sé, la radio, los periódicos. Entonces era una fuente de información más o menos oficial. Ahora, con toda la explosión de las redes sociales, de las noticias a través de Facebook, de TikTok, el rol del periodista también cambió un poco como validador de información.
1: Exacto.
0: Es como una especie de mini certificado que damos de que una noticia es cierta o es imprecisa o es derechamente falsa. Entonces también nosotros gastamos mucho del tiempo del día a día corroborando si la foto es verdadera, si las cifras que se dicen son realmente tal cual se mencionan. Entonces ha cambiado un poco nuestro rol, pero sigue siendo muy, muy importante.
1: Por supuesto, y ahí has dado un tema importante a los bots, los fake, y mucha gente cae con información que no ven quién está detrás, y es un tema que vamos a tener para largo plazo, y sigue, ¿no?, desarrollándose.
0: Sí, cada vez peor, cada vez más difícil darse cuenta. Bueno, lo he visto yo con el crecimiento de la inteligencia artificial. Cada día es más difícil darse cuenta si un video es falso, si una declaración es falsa. Entonces un trabajo arduo y creo que gran parte del periodismo y el futuro del periodismo está en ese trabajo.
1: Hay una anécdota, WikiLeaks, ¿te acuerdas de que estaba encerrado en la embajada de Ecuador y empezó a criticar una noticia de un periódico que se dedica al humor irónico que se llama Mundo Today? Y él, siendo periodista, cayó en el juego y empezó a criticar. Y después le dijeron, no sé si es un periódico de broma, de leseo, de tonteo, de español. Bueno, ves, hasta personas como tan inteligentes como este de WikiLeaks, pasa. Así que por eso, sí, como dices, bueno, tú, es un desafío. Enrique.
0: A todos nos ha pasado, así que...
1: Es cierto. Sí. Yo también, así que me quedo calladita.
2: Sí. Ya sabemos que la Devi... Este medio del cual Pedro es director periodístico, ¿cuál dirías que es el mayor desafío al generar los contenidos para un público tan exigente como son las agencias de viaje, los hoteleros y los operadores?
0: Mira, es un desafío súper grande porque al ser información súper específica, súper dedicada a un rubro, uno tiene que estar más o menos a la par del trabajo que lleva día a día una agencia de viaje, un hotel. Entonces estar a la altura de la información que manejan ellos es súper complicado. Es un poco dando vuelta lo que le pasa ahora a los agentes de viaje, que ahora llegan con sus clientes que vienen súper informados del destino. Entonces es súper exigente para ellos saber todos los restaurantes, las conexiones que ya el cliente ya trae de antemano antes de llegar a una agencia de viaje. Bueno, es un poco esa misma la sensación que tenemos nosotros en el día a día de estar súper informados, ser súper precisos con la información, ser súper precisos cómo funciona la cadena de comercialización, de los cambios en las políticas, de los proyectos de ley. Entonces es un desafío de estar constantemente actualizado también. Es como uno también un poco lector de lo mismo, tiene que consumir mucha información. Bueno, ese el cliché que llaman del periodismo de un mar de conocimiento con un centímetro de profundidad. Ya, tenemos que hacer un poquito de todo, pero es imposible llevarle la mano a alguien que se dedica a algo de manera constante.
1: Mira, oye, estaba pensando una cosa porque, como te decía, ahora escucho mucho sobre el turismo. Hace algunos años atrás como que no era tema, ¿no? ¿Y tú sientes en realidad que pueda ser la industria que cambie o sume a la economía y que realmente se invierta tanto en lo público-privado? Porque tienen que las dos tienen que congeniar para que esto cuaje, ¿no?
0: Claro, se escucha bastante porque también recordemos que el año pasado hubo una especie de veranito de San Juan con el turismo, con 6 millones de turistas que llegaron el año pasado a Chile. 6 millones, que es un número enorme. Son más turistas de los que llega a Perú y a otros destinos tan competitivos como o más competitivos tradicionalmente que Chile. Entonces tomó una relevancia súper importante a nivel de comercio, porque esa llegada de argentinos inundó los malls, inundó hoteles. Fue súper, súper fuerte la inyección monetaria, que este año se está echando de menos, porque no, ya no es así. Entonces también eso puso en la palestra al turismo, y como tú mencionabas al principio, también el turismo es una industria que sobrevive a los problemas que genera la inteligencia artificial con el reemplazo laboral. Tú sabes que el turismo es una industria que requiere de atención cara a cara, que requiere de presencialidad. Entonces también los gobiernos, como este gobierno, yo escuchaba a la subsecretaria María Paz Lago hablando de que el turismo podría ser una de las claves para superar el problema de empleo de aquí a futuro, generado por la automatización y la inteligencia artificial. Entonces obviamente está de boga y se está poniendo cada vez más en conversación en los temas grandes. Por ejemplo, las federaciones como FEDETUR, que es la Federación de Empresas de Turismo, se está sentando con los parlamentarios a crear las leyes, es consultado, otros gremios también, Hoteleros de Chile, Achiga, que es gastronómico, Chile Certur, que congrega pymes, todos sus gremios están participando en la creación de leyes, están súper pendientes, porque ahora se viene también un estatuto laboral, ¿no es cierto? Propio para el sector que anunció el gobierno, algo que venía pidiendo el mundo del turismo hace mucho tiempo y que se está generando ahora, está germinando ese proyecto. Así que, bueno, está en boga, está en la política, y cada vez los políticos están más conscientes de la importancia del turismo.
1: Exactamente, y se ve porque está se nombra el turismo, se ve que antes no era como tema. Me alegro mucho porque en realidad este programa se dedica 10 años al tema del turismo, y cuando se inició de principio me dijeron que estaba loca, que cómo apostaba a lugares tan como San Vicente de Tahuatahua, por ejemplo, y yo les dije, en algún momento esto va a ser historia, en algún momento San Vicente de Tahuatahua va a lograr ser un punto paleontológico. Y aquí estamos con el tema de la paleontología. Tenemos al hombre de Cuchipuy. Yo estoy invitándote para que vengas acá, Pedro. No sé si conoces San Vicente de Tahuatahua.
0: No lo conozco, fíjate. Ya, yo entonces, que participo en el mundo del turismo no me he detenido en esa linda zona del país.
1: Mira, te invitamos a San Vicente de Tahuatahua para que conozcas las rutas que se están desarrollando. Esto es estreno, la ruta de Almagüe, Pichidegua, Mayoa y San Vicente de Tahuatahua. Tenemos el pueblo de Zúñiga, un pueblo típico que está...
0: Sí, lo
1: conoce. Entonces, vamos a hacer todo ese tour.
0: Me ha tocado escribir de Zúñiga, no lo conozco, pero lo encuentro hermoso. Yo lo que lo he visto en foto, en video, me parece una joyita dentro del turismo nacional. Ojalá se mantenga tal cual está.
1: Está precioso. Estamos haciendo especiales donde hablamos de las tradiciones también allí. Entonces, la invitación queda abierta, no solo para que podamos colaborar o lo que tú veas, porque para nosotros sería un lujo ser parte de la revista. Y además que tú vengas aquí a conocer estos circuitos invitados, pero por Turismo en Radio, ¿cierto, Enrique?
2: Exacto.
1: Así que te esperamos, tú pon fecha nomás y aquí todos felices te vamos a hacer un recibimiento desde el Valle del Cachapoal, porque vamos a agarrar todos los puntos.
0: Voy a tomar las palabras.
1: No, nosotros felices, pues.
0: No se pueden andar corriendo después.
1: No, nosotros felices para que subas el consumo del vino, los destinos, conozcas todo el patrimonio que tenemos. No, serías muy, muy bienvenido aquí, Pedro. Así que esperamos tenerte prontito acá. Así que, última pregunta, Enrique.
2: Sí, le podemos preguntar, ya que cómo. Ya que la DEVI es un gigante en formación para el sector profesional, ¿qué ¿cómo crees que tanto el sector público como el privado están tomando el peso a la real difusión estratégica que debe tener el turismo? ¿Dónde estamos fallando y qué estamos haciendo bien para difundir el turismo?
0: Uy, esa pregunta es tremenda, es muy difícil. ¿En qué estamos fallando? Yo creo que están todos de acuerdo, tanto público como privado, en la falta de dinero para promoción turística.
1: Exacto.
0: Chile actualmente tiene un presupuesto de 7 millones de dólares, que el gobierno actual propuso duplicarlo a 14 millones de dólares. Aún así, duplicado es mucho más bajo que el presupuesto en promoción que tienen países como Perú, como Colombia, como Costa Rica, como Brasil, que son competidores directos. Entonces, la importancia está en promocionar nuestro país afuera, con buenas herramientas. Y esa es una de las carencias más grandes que tiene el sector, que ha habido mucha apuesta de palabra con el turismo, pero a nivel de participar en ferias internacionales, de hacer promoción estratégica en mercados prioritarios, estamos al debe. No digo que no se está haciendo, pero falta un volumen mayor para atraer más turistas, porque las oportunidades están llegando más turistas al país. Es una patita importante, y la segunda es la conectividad aérea. Todavía estamos al debe con los vuelos previo a la pandemia. Se han abierto nuevas rutas, por ejemplo, Turkish Airlines tiene una ruta ahora a través vía Sao Paulo para llegar a todo lo que es Medio Oriente, que es espectacular, y también para que vengan turistas desde esa parte del mundo a nuestro país. Eso es lo que falta. Lo que se está haciendo bien, porque no todo es malo, y la segunda patita también importante, son las mesas de trabajo público-privada, porque el turismo es un sector que nace desde la... Esto no es ideológico, no es nada, es cómo funciona, nace desde el mundo privado, desde las pymes, desde la señora que tiene su hostal. Exacto. Desde el hotel, desde el que... No es algo que venga de una estrategia de gobierno, sino que desde los privados, y el gobierno tiene que ayudar a facilitarle el camino y también coordinarlo. Eso yo creo que Chile lo está aceptando muy bien, la participación de los privados, y estamos todos de acuerdo desde todo el espectro político de la importancia del turismo, no solo por la plata que deja, sino que por el nivel de conservación que deja los lugares, por todo lo que permite en cuanto a mantención de tradiciones, de identidad. Entonces, eso es algo que se está haciendo bien, y creo que se está comunicando cada vez más, de manera tímida, pero cada vez más. Entonces, espero haber respondido tu pregunta, Enrique.
1: Yo perfectamente. Perfecto. Y totalmente de acuerdo, lo que hemos escuchado también, lo mismo. Y agradecerte, Pedro Arrastio, ¿lo dije bien? Arrastio.
0: Exacto, ya. Muy bien.
1: Director periodístico de la revista La Devi, que invitamos a todos a leer la revista La Devi con becorta.info, y ahí está toda la información real, precisa, del mundo turístico. Así que qué mejor conexión con Pedro, que está especializado en turismo, y nosotros que estamos especializados también en turismo, desde un medio como la radio, que también emociona con el turismo. Así que te esperamos aquí, Pedro. Ojalá venga el programa de radio también, sería bonito. Exacto. Así nos sacamos una foto para que lo conozcan, que lo vean. Uh-huh. Así que queda pendiente esta invitación para juntarnos acá en el Valle del Cachapoal, entre todas nuestras comunas, y recorrer lo máximo que se pueda de nuestros lugares preciosos, para que te enamores también de nuestros valles. Un abrazo, Pedro, y te agradezco muchísimo.
0: No, le agradezco a usted la oportunidad de estar en este programa, porque el turismo que tenga vitrina en regiones me parece maravilloso, que aparezca en la radio. Los invito a la gente también a seguirlo escuchando. También, como dijiste, en ladevi.info pueden encontrar toda la información turística, y en nuestro Instagram también, que es ladevichile, también pueden encontrar toda la información. Así que un abrazo grande a ustedes, a toda la gente que nos escucha, y seguimos en contacto, pues.
1: Y seguimos en contacto, y un abrazo gigante, y que haya muchos viajes virtuales y físicos. Y te esperamos acá en nuestro Valle del Cachapoal. Un besito, Pedro. Dale. Muchas gracias por tu tiempo.
0: Un abrazo.
2: Igual, Pedro.
0: Que esté muy bien. Chao.
1: Gracias. Chao, chao. Oye, qué interesante. ¿Eh? Bueno, el mundo del turismo está así. Oye, y hay otro tema. La industria sin chimenea.
2: La industria que no contamina también.
1: Oye, y hay otro tema que tiene que ver con toda la región, que se están haciendo cortometrajes.
2: Exacto, sí. Se han hecho, y anteriormente también nuestra región había sido escenario de teleseries.
1: Y eso nos
2: ve. Me acuerdo la teleserie La Represa.
1: Ya nos pusimos vintage. Pero era buenísimo. Ahí se grabó
2: ¿dónde? En la Hacienda Los Lingues.
1: Ah, era tan bonita. Sí. Estaba ahí Malú Gatica, que exacto, era como sí. Estaba jovencita en esa época.
2: Eso también en ese momento, en ese tiempo que no había tanta difusión turística, las personas quedaban con ganas, las que veían estas teleseries, con ganas de ir a conocer dónde se estaba filmando la teleserie.
1: Ya, pues ya ves la potencia que tiene cuando se graba algo, ya sea un video, un cortometraje, vamos, si hacemos una película sería lo máximo.
2: También un comercial de Agorec. ¿Te acuerdas que se grabó en los 60 años de Agorec?
1: Y se hizo aquí en la...
2: salía la Casa García y salía también la casa que está ahí en el Paradero 21 en La Puntilla. Ya, no sé si se te recuerda.
1: Y tenemos una muy buena noticia. Se van a estrenar unos cortometrajes. Exacto. ¿Dónde, Enrique?
2: En el Teatro Regional de Rancagua.
1: Pero antes vamos a contactar con Patricia Morales. Pero antes vamos a poner la introducción de por qué es importante el turismo en cine o el cine turístico.
3: Para y no hay nada más eficiente para promover el turismo a un país que los rodajes de películas. Imagínense que el año pasado 40 millones de personas decidieron a dónde viajar de acuerdo a los escenarios que habían visto en el cine. Y un ejemplo sumamente claro es lo que ha pasado en Nueva Zelanda desde que se estrenó El Señor de los Anillos y El Hobbit. En turismo, ese país ha recaudado 10 mil millones de dólares. Vamos a ver cómo se maneja esta mega industria.
1: Bueno, 10 mil millones, ya nos gustaría, ¿eh?
2: Sí.
1: O sea, con el 1% estaríamos como bien. Bueno, vamos a contactar con Patricia Morales Cerazzi, porque es italiana ella también, de ideasfilm.cl, ideasfilm.cl, porque atención con esto, porque ella nos va a invitar y nos va a contar de estos cortometrajes. ¿Cómo estás, Patricia?
4: Hola, muy bien. ¿Cómo están todos? Agradecida, ¿cierto?, del espacio, Lidia, que me das como directora, como periodista y productora audiovisual y directora de la región de O'Higgins. Agradecer también a la radio, ¿cierto?, que nos da el espacio a nosotros los creadores. En este mundo tan pequeño y tan grande a la vez, donde somos tan poquito en este minuto en la región de O'Higgins, pero que es un oficio, una profesión a nivel mundial, ¿cierto? Que tiene más de 100 años ya de que existe el cine a nivel, digamos, de la historia del cine universal.
1: Y lo importante...
4: Muy contenta.
1: Y yo también muy contenta de escucharte y agradecerte, porque tú estás impulsando algo que estábamos hablando de grandes cifras, que hay que empezar de a poquito en la región. Estos cortometrajes que se van a estrenar ya pronto, ¿cuándo, Enrique?
2: El día 8, me parece. Hola, Patricia, buenas tardes.
4: Hola, ¿cómo estás?
2: Bien, acá estamos. Me parece que el estreno es el día 8, ¿no es cierto?
4: Sí, chiquillos, les cuento. Ya. El día 8 de julio, en el famoso e importante Teatro Regional Lucho Gatica, que está en la capital provincial, ¿cierto?, que es Rancagua. Vamos a tener este hermoso estreno y quiero contarles a toda la Radio Trigal, a los radios escuchas, ¿cierto?, que esto va a ser con entrada liberada. Es un largometraje que se llama El Viento que nos Lleva, que está patrocinado por la Universidad de O'Higgins, donde 5 directores de esta región hacen 5 historias, cuentan 5 películas que se unen todas en un largometraje colaborativo que es El Viento que nos Lleva. ¿Les puedo decir quiénes son los directores?
1: Por supuesto.
4: Argenis, Herrera, Trinidad Osa, que es de ahí, de San Vicente.
1: Que hemos hablado, ¿cierto?, de su amigo Maravilla.
4: De su película. Exacto, una amistad de maravilla. Darle saludo a la Trini, ¿cierto?, que estuvo hoy día. Tuvimos nuestra primera conferencia de prensa acá en Rancagua, donde vinieron importantes medios regionales. Así que estuvimos con la Trini y, como les contaba, también está, por ejemplo, la película de Eduardo Sandoval, Hasta Pronto, la de Yoendri Solís, que es un cubano, ¿cierto?, que es una de las películas que más importantes, digamos, que también están en este estreno. Ya, así que muy contento de estar con todos estos grandes directores, bueno, que les habla también con el legado de la VID, y haber hecho este grupo tan maravilloso de directores regionales, ¿cierto?, de que somos de acá, directores emergentes, cada uno cuenta una historia en distintos lugares de la región. En San Vicente grabamos, en Rancagua, en Coltau, con Doñigüe, en muchas partes.
1: Perdón, y en la casa de Germán Reckmann, en Coltauco, ¿cierto? Ahí están las escenas.
4: Sí.
1: Y el amigo, nuestro amigo Carlos, Carlos fue en salida, salía una foto vestido de curita, que le queda muy bien.
4: Sí, pues ayer estaba hablando con Carlos, chiquillo, y les cuento que Carlos me decía, pero yo quiero ir a la Van Premier porque vamos a tener una alfombra roja que nos va a patrocinar ahí Jarabe de Lengua, que es un influencer muy importante y periodista de la región de O'Higgins. Y le decía a Carlos que quería ir de cura. Yo le dije, tú puedes ir como tú quieras, del personaje que tú hiciste, interpretaste en la película. Yo feliz, y ellos fueron muy importantes para nosotros, porque nosotros lamentablemente a una semana de grabar nuestra película quedamos en las locaciones, pero ellos abrieron las puertas de su casa, una casa patrimonial de más de 100 años, y nos recibieron con los brazos abiertos, y ahí pudimos grabar la película Germán con su centro de eventos, ¿cierto? Entre Álamo y Cachapoal, y exacto, Carlos se portaron un 7, chiquillos. Así que invitemos a toda la gente que quiera ir a degustar, además que Germán es experto en comida patrimonial. Bueno, exacto, tú lo conoces mucho.
1: Un saludo a Germán, ¿no? Es un gran, gran aporte a nuestra región y yo creo que al turismo nacional, porque él le pone su marca registrada y aparte, como dices tú, tiene un lugar patrimonial que cuando uno va a comer ahí se puede hacer un tour y recorrer una casa llena de recuerdos antiguos con toda la historia ahí. Y eso se va a ver en la película, entonces. Perfecto.
4: Sí, se va a ver en la película todos estos lugares, ¿cierto? Todo lo que es esta casa de más de 200 años, se van a ver distintos sectores de la región, casas patrimoniales, vamos a trabajar, o ya trabajamos, ¿cierto?, con actores regionales, también está Luis Dubó, que es un gran actor de carácter nacional e internacional, ¿cierto?, que como tú sabes, estos días se ha ajustado a nivel de todos lados, porque él fue actor de una de las grandes películas ahora, que es La mirada del flamenco, es un coprotagonista, y él también está como dentro de la película que hice yo, que es El legado de la vid, ese es el malo de la película, va a ser nuestro antagonista, el malvado.
1: Bueno, es el papel más interesante para mi gusto, el que pone la acción. Sin los malos, sí, en las películas no hay acción, así que interesante.
4: Exactamente.
1: ¿Y cuál es la importancia, sí, estamos... Patricia, de que la gente apoye estos cortometrajes? O sea, ¿por qué debería apoyarlos, ir, hacer presencia, verlos, difundirlos?
4: Mira, es una buena pregunta. Te puedo decir desde mi perspectiva, mi mirada, ¿cierto? Yo creo que existe, así como se celebra, ¿cierto?, el Día del Patrimonio Material, que la gente puede ir a los museos. Nosotros somos patrimonio inmaterial de esta región, porque nosotros el día que ya no estemos vamos a dejar nuestras películas, donde estamos hablando de una época, marcando una época que es estamos en un periodo contemporáneo. Todas nuestras películas son contemporáneas, ya son de esta época, de este año. Por lo tanto, en unos años más se van a acordar, van a decir estos directores que grabaron en la región de O'Higgins, que pudieron impulsar el turismo a través de la industria creativa. Quizás lo que esperamos es que se cree la comisión fílmica, que hoy día hablaba Ricardo Carrasco, profesor de la Universidad de O'Higgins, en un podcast. Entonces esperamos que esto crezca, que vengan empresas de otros países, distribuidoras o productoras a grabar esta región. Y esa es la importancia, por eso la gente tiene que apoyarnos para poder impulsar a esta región a que se conozca internacionalmente y la gente venga, apoyamos al turismo, de paso apoyamos a los emprendedores, apoyamos a los empresarios, apoyamos las locaciones, los lugares turísticos, los hoteles, esto es una cadena. Y de paso no, también hacemos más conocida nuestra región en forma internacionalmente con el cine que abre tantas puertas, además que no es la primera ni la última película que vamos a grabar. Nosotros ya estamos trabajando en nuestras nuevas producciones. Y además que es un cine latino que viene desde la región de O'Higgins hacia el mundo. ¿Te fijas? La importancia de que nos apoyen es tremenda para nosotros, porque nos hemos sacado la mugre trabajando 2 años sin recibir ni un peso, solamente la plata que nos dieron un aporte de la universidad para hacer las películas. Hemos dado el alma, el corazón y el cuerpo en esto, de verdad. Hemos dejado a nuestra familia, hemos dejado muy bien parado el nombre de la región de O'Higgins. Donde vamos, hablamos de esta región, de las playas, del campo, de la ciudad, de la montaña, de nuestros actores, de nuestra Universidad O'Higgins. O sea, ¿qué te puedo decir? Muy agradecida también de todo el apoyo que hemos recibido, y principalmente de Dios, que nos ha permitido poder concretar todos nuestros sueños, con todo el sacrificio, pero Dios siempre ha estado con nosotros apoyando nuestros proyectos. La fe mueve montañas, chiquillos.
1: Absolutamente, de acuerdo. Y decir que Patricia Morales es de Idea Films, para que también te vinculen, sí, con la empresa.
4: @ideasfilm.cl.
1: Ah, están preguntando la hora y reforcemos la invitación. El día
4: ya.
2: La diga
4: ella. 8 de julio, que es el próximo miércoles.
1: ¿Ya? ¿A la hora?
4: 8:19:30. Ojalá que la gente llegue un poquito antes porque esto va a ser on fire. Va a venir Luis Dubois, imagínate, una alfombra roja, vamos a tener entrevistas.
1: O sea, se puede ir así como fashionista uno.
4: Por supuesto, chiquillos, lo mejor. Como quieran venir a nuestra... van premier.
1: Yo tengo una boa peluda.
4: Nosotros vamos a estar de gala con abrigo de terciopelo para recibir a los espectadores.
1: Ah, qué fashion. Muy bien. Ya, así que, San Vicentano, vivan un momento artístico, cultural, este 8 de julio a las 19:30 en...
2: En el Teatro Regional Lucho Gatica. También nos preguntan, Patricia, si es hay que retirar invitación o uno puede llegar a...
4: No, entrada liberada.
2: Perfecto.
1: O sea, uno llega nomás ahí.
2: Perfecto.
4: Por eso les digo, lleguen temprano. Nosotros vamos a llegar alrededor de las 19:00, porque como tenemos esta alfombra roja y la gente va a poder conversar con nosotros, sacarnos fotos. Así que bueno, eso.
1: O sea, se va a notar lo que son artistas porque van a ir un poco más producidos, así. Pero uno también puede ir producida también. Es que
4: de eso se trata la alfombra roja. Además que la gente tiene que pensar, o sea, imagínense, sacarnos la mugre trabajando todo el año para hacer esta película, para nosotros un regalo. O sea, de verdad, para mí es mi noche de estrella.
1: Claro que sí, Patricia, y tienes que disfrutarlo al máximo, al igual con todos los productores, cineastas, actores, todos los que se sacrificaron para sacar este sueño adelante. Bonito mensaje. Exacto. Porque esto fue un sueño que se está concretando, que se va a ver este 8 de julio, San Vicentano, para que aprovechen de ir, y los que nos están escuchando de otros puntos, 8 de julio, 19:30.
4: A todos los sanvicentanos, como tú dices, a las dueñas de casa, a las señoras que están en sus casas, que tengan una linda velada, que van a ver cosas de la vida cotidiana de ellas, van a ver campo, van a ver ciudad, van a ver guasos, van a ver un viñedo. O sea, esto es algo que vivimos el día a día. De hecho, todas estas películas están inspiradas en personas normales, como tú, como yo, gente de la vida real. Bueno, esas son nuestras historias.
1: Maravilloso. Así que nos vamos con esta invitación, chiquillos. 8 de julio, 19:30 en el Teatro
2: Regional Lucho Gatica.
1: En Rancagua. Vayan lo más fashionistas posibles para que también se sientan artistas y parte de esta gran estructura, personas y sueños que ahora están concretándose en estos cortometrajes, que van a ser un bien tan positivo también al turismo, porque nos va a visualizar. Y estos cortos seguro se van a ir a Europa. No sé, me da una tincada que algo va a pasar ahí. Así que ya lo contaremos después, Patricia, cuando ya esté más concreto el asunto. Así que por ahora nos despedimos muchas contigo, gracias, Patricia, y te agradecemos infinitamente tu tiempo y muchísimo éxito para este 8 de julio, que ahí estaremos. Hoy no pude ir, lógicamente, porque me esperaban acá en Turismo en Radio. Patricia Morales, Serassi, Idea Films, un abrazo.
4: Olivia, agradecida de ustedes, de Radio Trigal, y de ustedes que nos han abierto las puertas, especialmente de ustedes, ya, ¿cierto? Que también
1: Patricia,
4: abren el corazón al cine regional.
1: Patricia, nos está mirando muy feo, Roberto, porque somos Radio Ritmo 98.7 FM de San Vicente, Tahuatahua.
4: Eso, que, Radio Ritmo.
1: Voy a tener que editar todo esto después. Claro. Perdón. Somos todos amigos, pero estamos en la Radio Ritmo 98.7 FM. Ya, un besito, Patricia, mucho éxito, y muchas gracias, y un beso a todos los que nos escuchan, y lo espero el 8 de julio
4: a Radio Ritmo.
1: En Radio Ritmo. Y el 18 y el 8 de julio en Rancagua, Teatro Regional.
4: Gracias. Teatro Lucho Gatica.
1: Chau, chau, un besito a todos también. Igual. Nos vamos. Chau, chau.

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1: Son las 2 de la tarde. 2 minutos.
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1: Son las 2 de la tarde, 15 minutos.
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2: Muy buenas noches a todos. Naomi.

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vuestros sueños son diferentes entre sí. El empleado, el profesional, el estudiante, en fin. Todos tenemos nuestros sueños. Mi sueño siempre fue tratar de llegar a ser un artista. Sinceramente, gracias a cada uno de ustedes por hacer realidad mi sueño. Por eso,

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1: Son las 2 de la tarde, 45 minutos.
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3: Exactamente las 3 de la tarde.
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1: Son las 3 de la tarde, 32 minutos.
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1: Son las 3 de la tarde, 48 minutos.
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3: Son exactamente las 4 de la tarde.
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4:23 minutos. Este es el Ya Dale por Ritmo FM 98.7, la de siempre en este primero de julio. Jornada bastante fría, queridos, queridas. Abríguese, póngase una chaqueta, las capas que quiera. Y si te quieres poner la super capa también, querido, querida. El WhatsApp a tu disposición, más 569-7486-9148, más 569-7486-9148. Atención, porque mira, te tengo que contar esta información de utilidad pública, sí o sí, por si en una de esas mañanas transitas por carretera de la fruta, por si mañana te desplazas por ahí, por allá, esto lo tienes que saber. Mira, mañana se va a efectuar un corte de tránsito en el siguiente tramo. A ver, este jueves 2 de julio, entre las 10 de la mañana y las 2 de la tarde, se mantendrá suspendido el tránsito en la ruta H66G debido a una diligencia judicial de reconstitución de escena. Para mitigar el impacto vial, se han dispuesto los siguientes desvíos. Hacia Peumo, por Cruz el Cristo, vía interior hacia Pichidegua, saliendo por Puente Codao. Hacia Coltauco, por Cruz el Cristo, Zúñiga, Millagua y Coinco, conectándose la ruta Coltauco-Rancagua. Desde Peumo a San Vicente, desvío en cruce Codao hacia camino interior de Pichidegua. Se solicita a los conductores planificar sus viajes con anticipación, transitar con máxima precaución por las vías secundarias, donde la velocidad estará disminuida, y mantener una conducción a la defensiva. Esto es mañana, jueves 2 de julio, desde las 10 de la mañana a las 2 de la tarde. Se van a mantener estas alteraciones en la ruta. Por supuesto, lo vamos a reiterar luego. Está publicado también en nuestra página de Facebook, Ritmo FM 98.7, la de siempre. Si quiere usted leer en detalle estas modificaciones para mañana, jueves 2 de julio, desde las 10 de la mañana a las 2 de la tarde, por procedimiento judicial, salen estas alteraciones en la ruta.

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1: ...24 minutos para las 5... seguimos en el Yadale por Ritmo FM 98.7... la de siempre. Nos escucha desde San Vicente de Tahuatahua, para Peumo, Pichidegua, Las Cabras, Mayoa, por este otro lado, todos los rincones del Valle del Cachapual. Saludos, nenita, saludos, señora Ana, saludos, Renata. Ahí me indican, besito para las tres. Me indican hasta dónde llega la señal, por favor, para yo remitirle la información al jefe. Y si no, www.radioritmo.cl o nuestra aplicación Radio Ritmo 98.7. Y nos escuchas en cualquier parte de Chile y del mundo. Pero vamos a hablar de Chile. No, no es que me ponga patriota, no es que vaya a hablar de alguna costumbre o tradición, aunque pareciera ser que por lo seguido que pasan, sin ir más lejos, en la mañana hablamos de esto un poquito, ya parecen tradición, parece que forman parte del folclore de nuestro país. ¿De qué estoy hablando? ¿De llegar tarde a algún lugar? ¿De lo mal que se le pone la voz a Roberto cada vez que se resfría? ¿O alguna otra situación de por aquí? No. O bueno, sí. La ocurrencia sucesiva de temblores. Y usted sabe que siempre hay gente que anuncia temblores. Va a temblar aquí, va a temblar allá. ¿A dónde era que tenía esta información? ¿De Tim Marí, de Dopingüe? No, más. Haroldo Maciel no quiere que hable de él. Acá está, po. Mira, te cuento lo siguiente. Tras fuerte sismo en California, Estados Unidos, Haroldo Maciel apunta a nueva zona de Chile por riesgo de supuesto temblor. Aclaro, supuesto temblor. Uno nunca sabe al final, este país tiembla todos los días. A ver, el martes de esta semana un fuerte sismo de magnitud 6 se registró en el Golfo de California y despertó el interés de Haroldo Maciel, el brasileño amigo de Salfate, que dicen tener un método para adelantar los movimientos telúricos. Pese a que no cuenta con el respaldo de la comunidad científica, el investigador extranjero insiste en señalar supuestos remesones que estarían por llegar, y en su transmisión más reciente volvió a apuntar un sector de Chile. Hace un par de días, tras el lamentable doble terremoto en Venezuela, mencionó al sur del país por un eventual sismo de 7,5, ahora puso sus ojos en el norte, e incluso planteó plazos más acotados para su desarrollo. Entendemos que con el 6 de California, Iquique, Arica y Tacna en Perú, tienen que prestar atención, lanzó en su transmisión más reciente en YouTube. Ahí hablo de magnitudes, entre 5,8 y 6,2, postuló a los seguidores que se conectaron en la noche. No estamos hablando del gran evento, añadió poco después en referencia a su visión para el sur. Claro, vamos a estar atentos, afirmó él. Este evento puede tocar en las próximas 24 horas la parte entre Perú y el norte de Chile. En 36 horas, este evento está en Antofagasta y Coquimbo. ¿Se entiende tanta precisión? Según su teoría, donde habla de migración sísmica, la situación de California podría irse en dirección a Japón o devolverse hacia esta parte del mundo. Y mira, me voy a leer la misma nota importante que ponen acá quienes redactaron esta noticia. Las proyecciones sísmicas difundidas por Haroldo Maciel forman parte de una hipótesis personal que carece de base científica. Hasta la fecha, los organismos sismológicos y la comunidad científica internacional coinciden en que no existe ninguna herramienta ni metodología validada que logre predecir la fecha, el lugar o la magnitud de un movimiento telúrico con este nivel de antelación. Son solo suposiciones, para que no ande urgida pensando que va a temblar dentro de poco en el norte, va a ocurrir algo. No, calma, tranquilidad, siempre hay que estar preparados, eso sí. Dicho esto, la pregunta es simple: ¿le tiene miedo a los temblores? ¿Le tiene miedo a los terremotos? ¿Es de los que se queda dentro de la casa si dice, ah, no, si es 6, ah, no, si es 7, me quedo adentro? ¿O arranca igual nomás? ¿Grita despavorido como que el mundo se fuera a acabar? Cuénteme al WhatsApp, más 569-7486-9148.

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1: Minutos para las 5, seguimos en el Yadale por Ritmo FM 98.7, la de siempre, miércoles mitad de semana, primero de julio de 2026. Oye, los pronósticos indican que todavía se asoma lluvia para el sábado en la tarde noche. Sábado en la tarde noche, es la madrugada del domingo, así que quienes vayan a salir el sábado por la noche, aparte de ir bien abrigados, lleven los paraguas, para la lluvia, ¿ah? ¿En qué paraguas andáis pensando, eh? Y otro gran panorama, mira, incluso este que te voy a contar ahora, te lo sugiero con lluvia. Nunca he ido con lluvia, pero me imagino que debe ser bacán. ¿Qué cosa? 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Centro Recreacional El Niche nos acompaña hasta ahora en el Yadale por Ritmo FM 98.7. Saludos a Carlitos Morales, saludos a Robert, buenísimas tardes, saludos Carlitos, que está en sintonía. ¿Está por acá o está en la capital? ¿Dónde se encuentra en este momento? Seguimos con buena música en el Yadale.
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0: 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Una pausa y ya volvemos. 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
1: Cinco de la tarde con 15 minutos, de vuelta en el Ya Dale por la Ritmo 98.7, la de siempre. Saluda a la gente que se incorpora a la sintonía, a la gente que se subió al auto, prendió la radio 98.7 y nos está sintonizando ya en el regreso a casa, o si es que va saliendo a la pega. Hay turnos distintos, mañana, tarde, noche. Así que saludos para todos. Para los que están mirando ahí, están aguja el reloj para esperar la hora de salida, queridos, queridas. El WhatsApp a su disposición, más 569-7486-9148. Ahora, hay gente que siempre está aguja a otras cosas. Aguja, por ejemplo, al usar aplicaciones de citas. Y aplicaciones de citas hay para todos los gustos. Y cuando digo para todos los gustos, es para todos los gustos. Fíjense ustedes que Santiago, nuestra capital, Santiago, es la quinta ciudad más activa de noche en la aplicación de citas. No es Tinder, se llama Grindr. Ahora, yo sé que mucha gente va a decir, no, por Roberto, te equivocaste. Es Tinder, no Grindr. No, señoras y señores, hay una variante, se llama Grindr. Y antes de seguir con el artículo, con la noticia, permítame explicarle, para los que no saben, de qué se trata Grindr, señoras y señores. Grindr es una aplicación móvil de citas y redes sociales orientada principalmente a la comunidad LGBTQ+. Bueno, a esa comunidad, ¿eh? Ya sabes a qué me refiero, ¿eh? Su función principal es conectar usuarios que se encuentran cerca uno de otros utilizando el sistema de geolocalización de sus teléfonos. Ahora que usted ya entendió quiénes usan la aplicación Grindr o para quién está orientado, procedo a leer el artículo. Santiago fue reconocida como la quinta ciudad del mundo con más conversaciones nocturnas en Grindr, según un reporte de la aplicación basado en la actividad de sus más de 15 millones de usuarios activos mensuales. Perdón, que justo me contaron un chiste acá. La capital chilena comparte el listado con otras grandes urbes como Buenos Aires, Montevideo, Nueva York y Sao Paulo, destacando por el alto volumen de mensajes que se intercambian después de la medianoche. Ay, esta gente es muy de hábitos nocturnos, ¿eh? Desde Grindr explicaron que esta tendencia refleja una comunidad cada vez más conectada en tiempo real y una intensa actividad digital durante las horas de la noche. El informe apunta a un cambio en la forma en que las personas interactúan dentro de la plataforma, confirmando que, mientras muchos ya están durmiendo, en Santiago y otras partes del mundo, las conversaciones recién parecen estar calentando motores. Yo simplemente le quiero preguntar, porque aquí yo no juego los gustos de nadie, por supuesto que no, al menos yo no. ¿A quién le sugeriría a usted, a quién le recomendaría la aplicación Grindr? No hablo de Tinder, ya expliqué que es Grindr. Ya hecha la explicación, ¿a quién le sugeriría que use Grindr? Digo yo, para que sucedan cosas interesantes en la noche. Cuénteme al WhatsApp, más 569-7486-9148.

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1: Estaba extrañando que no llegara el audio de él. ¿De quién es él? Elpo.
2: Hola, Robert, ¿cómo estás? Buenas tardes. Alan Mayano por acá. Un placer inmenso de saludarte en esta fría tarde de invierno acá en nuestra comuna de San Vicente de Tahuatahua. Bueno, estaba escuchando el tema de Locomía y este de Mita que está sonando ahora. Y me acordé de un par de amigos que son así como macho men. Son así medio huecardos.
1: Ya, pero pa' que
2: saludo para ellos. Ellos saben quiénes son. Uno es las iniciales de B y el otro es CM. Así que saludos para ellos con estos dos temitas que recién acaban de sonar, a los macho men. Chao, Robert, que estés súper bien. Un abrazo grande.
1: Gracias, Moyano. Está en la sintonía. Oye, bueno, que fuera de toda la talla que tiramos aquí hablando de Grindr y todo eso, no fue casual que haya tirado Locomía y a Beach People. El día de hoy, ambos grupos hicieron noticias por chistes razones, en realidad. Ambos grupos perdieron un integrante el día de hoy. No tengo los nombres a mano en este momento, pero bueno, a modo de pequeño homenaje, como íconos de la música, más allá de sus interpretaciones. Ahí, los escuchábamos hoy día. A Locomía y a Beach People. Seguimos en el Ya Dale por la Ritmo.

0: 5:30 en punto, señoras y señores. Y antes de seguir con la música, presta mucha atención a esta información. Para quienes se incorporan a la sintonía, para quienes todavía no lo han escuchado en la radio, no lo han visto en nuestras plataformas digitales, en nuestras redes sociales, mañana van a haber alteraciones de tránsito. ¿Dónde? Carretera de la Fruta. Te explico a continuación. Este jueves 2 de julio, mañana, entre las 10 de la mañana y las 2 de la tarde, se mantendrá suspendido el tránsito en la ruta H66G debido a una diligencia judicial de reconstitución de escena. Para mitigar el impacto vial, se han dispuesto los siguientes desvíos. Número 1, hacia Peumo, por Cruz el Cristo, vía interior hacia Pichidegua, saliendo por Puente Codao. Número 2, hacia Coltauco, por Cruz el Cristo, Zúñiga, Millagua y Coinco, conectando hacia la ruta Coltauco-Rancagua. Número 3, desde Peumo a San Vicente, desvío en Cruce Codao hacia camino interior de Pichidegua. Se solicita a los conductores planificar sus viajes con anticipación, transitar con máxima precaución por las vías secundarias, donde la velocidad estará disminuida, y mantener una conducción a la defensiva, señoras y señores. Planifique su trayecto con tiempo, que mañana hay cortes de tránsito en la ruta de la fruta. Todo el tránsito en rigor se va a desviar gran parte por la ruta Pencahue-Larmagüe, para explicarlo en palabras más simples, digamos. Pencahue correspondiente a San Vicente-Larmagüe y correspondiente a Pichidegua, por todo ese tramo se va a desviar el tráfico por diligencias judiciales que se van a estar efectuando. Por supuesto, mañana lo vamos a estar reiterando en nuestro matinal.
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22 minutos para las 6. Este es el Ya Dale por la Ritmo 98.7, la de siempre. ¿Se acuerdan que esta era una teleserie que daban en el Mega, parece? ¿Eh? Mira, chiquitito, chiquitito. A todo dar se llamaba. Pedro Suárez, me estoy enamorando. Pedro Suárez falleció hace unos pocos años también. Oye, les cuento mientras. ¿A qué hora nos estamos durmiendo? Chile se convirtió en el país con la peor calidad de sueño de América Latina. Según el estudio Calidad de Sueño en Chile y el Mundo 2025, realizado en 39 países, solo el 44% de los chilenos asegura dormir bien con frecuencia, mientras que un 18% afirma que nunca logra un descanso adecuado, ubicando al país en el penúltimo lugar del ranking mundial. Especialistas atribuyen este problema principalmente al estilo de vida actual, marcado por largas jornadas, horarios irregulares y el uso excesivo de pantallas. De hecho, el 47% de los chilenos reconoce quedarse despierto hasta tarde usando el celular o el computador. Una cifra muy superior al promedio global. Al parecer, el último buenas noches, muchas veces, no es para la almohada o a la pareja, sino que a la pantalla. Señoras y señores, ¿hasta qué hora se me queda viendo el teléfono en la noche? ¿Se me queda viendo el Netflix, el Amazon, el Disney Plus? ¿Hasta las tantas? Cuénteme al WhatsApp, +569 7486 9148.

0: Bueno, Robert, te voy a... Estoy algo íntimo, ¿no? Yo me acuesto como a las 9, 10 de la noche, ¿eh? Y me quedo dormido, tipín, 12 de la noche. Así que, si es que he hecho andar a correr la pochanca. Así que ahí me demoro por lo menos una hora y media.
1: Así ya,
0: que, ya no, perdón. La pochanca me voy a quedar dormido.
1: Escucha esas tonteras, se me olvida que estoy al aire. A ver. Llega acá, a ver.
2: Oye, Robert, ¿qué reclamaba tanto el Moyano por la música? Si es la misma música que escuchaba cuando estaba con el tío George y el Daniel Guevara ahí en el sauna. En el sauna del tío George. Ahora está reclamando por la música.
1: A ver, la historia siempre ha sido de dos personas que estaban en el sauna. Ahora se me incorpora un tercero. Ese tercero sería Moyano. También tú.

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1: Lo manda a acostar tempranito el suegro el Moyano. Por eso se acuesta temprano.
2: ¿Sabías tú por qué mi compadre, cuando hacía la junta de roteros, se desaparecía junto al tío Josh?
3: Ya.
2: Le gustaba hacer el Titanic ahí en el sauna del tío, ¿no? Le gustaba dejar las manos marcadas.
3: Ya. Por favor.
2: Así que imagínate tú. Pero yo no, yo siempre bien varonil para mis cosas.
3: Yo no pondré en duda. Mejor no digo nada. Ya no se me ocurre nada inteligente para decirte, güey. Oye, es que fuera de broma, me estaban pidiendo acá que reiterara el tema del corte de tránsito de mañana. Hay mucha gente que me dice, Robert, es que no me quedó claro todo. Tengo todo acá detallado, punto por punto, para que estén pendientes a mañana. Por supuesto que en el matinal lo vamos a reiterar también. A ver, es que lo tenemos publicado también, por si lo quiere leer, lo quiere tener a mano, en nuestro Facebook, Ritmo FM 98.7, la de siempre. Por supuesto, acá se lo pasamos a leer a continuación. A ver, este jueves 2 de julio, entre las 10 de la mañana y las 2 de la tarde, se mantendrá suspendido el tránsito en la ruta H66G debido a una diligencia judicial de reconstitución de escena. Para mitigar el impacto vial, se han dispuesto los siguientes desvíos. Número 1, hacia Peumo, por Cruz el Cristo, vía interior hacia Pichidegua, saliendo por Puente Codao. Número 2, hacia Coltauco, por Cruz el Cristo, Zúñiga, Millagua y Coinco, conectando hacia la ruta Coltauco-Rancagua. Número 3, desde Peumo a San Vicente, desvío en cruce Codao hacia camino interior de Pichidegua. Se solicita a los conductores planificar sus viajes con anticipación, transitar con máxima precaución por las vías secundarias, donde la velocidad estará disminuida, y mantener una conducción a la defensiva. En palabras simples, para que nadie se me enrede, desde el Cristo hacia el puente Peumo mañana va a estar cortado. Del cruce el Cristo al puente Peumo mañana va a ser el corte. Para que lo sepa usted, planifique sus trayectos con anticipación y tenga ya conocimiento de cuáles van a ser las vías alternativas. Y, ¿sabéis qué? Las voy a leer de nuevo. Las vías alternativas. De nuevo, número 1, si vas hacia Peumo, te vas por el Cruce del Cristo, la vía interior hacia Pichidegua saliendo por Puente Codao. Número 2, tienes que ir a Coltauco, te vas por el Cruce del Cristo, Zúñiga, Millagua y Coinco, Millagua de Coinco por si acaso, conectando hacia la ruta Coltauco-Rancagua. Número 3, si tienes que venir desde Peumo hacia San Vicente, el desvío es en el cruce Codao hacia el camino interior a Pichidegua, la Armagüe, en resumidas cuentas. Se solicita a los conductores planificar sus viajes con anticipación, bueno, transitar con la máxima precaución, señoras y señores. Todo esto es mañana jueves, desde las 2 de la tarde, o sea, perdón, desde las 10 de la mañana a las 2 de la tarde. De 10 de la mañana a 2 de la tarde. Lo vamos a estar reiterando, por supuesto, mañana en el inicio de nuestro matinal. Seguimos con buena música en el Ya Dale por la Ritmo.

0: Me voy, queridos, queridas. Gracias por la sintonía. Gracias por estar. Y no sucede otra cosa. Mañana jueves nos encontramos a las 9 en el ritmo de la mañana. A las 4 en el Yadale, que se viene el Club de Clásicos a las 6. El programa cristiano musical aún es tiempo el día de hoy. De manera excepcional. Ya que el lunes no estuvieron al aire, fue feriado. Nos corrimos para hoy día. Soy el Robert, buen término de miércoles. Para mí también. Este fue el Yadale por la ritmo. Chao.
1: ¿Para qué te vais, cara? Recién comenzando el huevo acá. Puta, qué lata. Lamentable. Será hasta mañana, Robert. Un abrazo grande. Ya. Chau, chau.

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12: Exactamente las 6 de la tarde.
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1: Son las 6 de la tarde, 34 minutos.
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2: Son las 6 de la tarde. 45 minutos.
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4: Exactamente las 7 de la tarde.
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1: Son las 7 de la tarde, 15 minutos.
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1: Son las 7 de la tarde, 31 minutos.
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1: Son las 7 de la tarde, 47 minutos.
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5: Muy buenas noches. A partir de este momento, damos comienzo al programa musical cristiano Aún es Tiempo, conducido por el hermano Óscar Huerta. Bienvenidos.
6: Muy buenas noches. Saludamos a todos nuestros hermanos en esta noche. Damos gracias a Dios en este día miércoles por poder estar una vez más acá en el programa Aún es tiempo, para llevar una palabra del Señor, para llevar un mensaje de Dios a su vida, para llevar también una alabanza a nuestro Dios y Padre, para llevar una oración también a aquel que está pasando algún tiempo difícil, aquel que tiene alguna petición, y para dar también aliento también a aquel que